0: críticas, priorizando la movilidad de las familias locales.
1: Bajo directrices de nuestro alcalde, Cedric Vázquez, andamos haciendo reparación de calles en nuestro distrito de Yamabal. Yamabal es el segundo distrito más grande de Manzansur y tenemos muchas calles las cuales mandan de atención urgente.
0: Para esas labores, la modalidad ha dado un equipo de maquinaria pesada, incluyendo motoniveladora, rodo y pipa. El objetivo técnico es claro, ejecutar trabajos de balastreo y cuneteo que permitan no solo nivelar el paso, sino también garantizar que las lluvias no vuelvan a el terreno nuevamente.
1: Este día andamos haciendo trabajos de aclaración de cunetas, conformación de calle, andamos interviniendo con maquinaria, motoniveladora, rodo y la...
0: Sí. Lo más destacado de esta jornada es el esfuerzo conjunto del director y subdirector de la oficina distrital, hasta los empleados municipales y los mismos habitantes de la comunidad, se han volcado a las calles para trabajar hombro con hombro. Esta unión de fuerzas busca avisar la recuperación de las principales del distrito.
1: Actualmente estamos en el caserío La Guaruma del cantón San Francisquito. Esta es una ruta que conecta los caseríos de La Delía, El Ingenio, Juan, Piche, para conducirnos a San Francisco Tera.
2: Porque la verdad es de que él es el que promueve estos proyectos y en realidad pues quedando bien la calle, pues hay que pues necesitamos un momento que sí quisiéramos tenerlas todas bonitas, ¿verdad? Pero a veces hay sectores que a veces no se pueden tocar, pero sí, el sector es que bacanito, hombre, y le damos gracias a Dios y a él, porque así se está poniendo las pilas, está bueno.
0: Con recursos limitados, pero con voluntad técnica, la oficina distrital asume la responsabilidad de mejorar el tránsito sin esperar mampo.
3: Este tipo de trabajo es con FODES, ¿verdad? Ya las alcaldías no cuentan con FODES. Ese dinero pasó a manos de la Dirección de Obras Municipales, DON, que es la encargada ahora de reparar calles. A pesar de eso, ustedes han hecho obras en beneficio de la población en el país.
1: En la ley de creación de la Dirección de Obras Municipales se estableció que era una obligación de esta institución hacer la reparación de las calles. Sin embargo, desde el 17 de noviembre de 2021, que fue la DON, hasta el momento no hemos observado un plan de mantenimiento, pues, y las áreas rurales requieren de este servicio porque prácticamente están como en el abandono.
0: La respuesta de la población se ha hecho esperar, y es que los habitantes de las comunidades beneficiadas agradecen públicamente la iniciativa del director Noé Galeano, señalando que estas intervenciones son vitales para el desarrollo agrícola y la seguridad de quienes transitan diariamente por esas zonas.
4: Como en el departamento de Morazán, Héctor García confirmó que este jueves 14 de mayo se llevará a cabo el cabildo abierto, en el que la población tendrá la oportunidad de conocer de primera mano los avances, retos y resultados de la gestión actual.
0: El director Ever García confirmó que este próximo 14 de mayo se llevará a cabo un cabildo abierto con el fin de rendir cuentas directamente a la población sobre la gestión actual.
5: Es importante hacer cercanía con nuestra, ya que en el artículo 115 del Código Municipal lo establece. Queremos invitarlos para que puedan llegar a las 10 de la mañana y así poder despejar dudas, poder dialogar juntos y, claro, poder construir un Antonio.
0: El punto central de la jornada será el manejo de los recursos. Las autoridades buscan brindar información financiera detallada sobre la inversión y el trabajo administrativo que está ejecutando desde la oficina distrital, permitiendo que cada habitante conozca el destino de los fondos públicos.
5: Sí, la idea es esa, dar informe de todas las acciones que están haciendo en conjunto con las comunidades y lo que se quiere, un esfuerzo siempre a la comunidad, ¿verdad?
0: Más que una exposición, el evento busca hacer un diálogo direccional. El funcionario destacó que este espacio permitirá a los asistentes despejar dudas de primano y lo importante, exponer las ideas más importantes que afectan a sus comunidades.
5: Como también dar a conocer ordenanzas que fueron creadas 20, 15 años atrás, que por años han estado resguardadas y que ahora, como nueva atracción, es importante echarlas a andar. Es por eso que a veces la población tiene esa incertidumbre, el por qué esto, el por qué lo otro. Entonces queremos explicarles cómo esas ordenanzas que fueron creadas en las administraciones anteriores.
0: Para la administración local, el éxito de encuentro comunitario reside en la asistencia. Por ello, las autoridades municipales esperan una convocatoria masiva de ciudadanos comprometidos con el desarrollo y la fiscalización de su propio distrito.
5: donde pueden llegar libres a Desco, que

0: de equipos de fútbol, de iglesias y de todo. Queremos una concurrencia de personas muy grande. Sabemos que a veces uno lo que tiene son dudas. Estando ahí pueden preguntar lo que ellos sientan en confianza y les voy a contestar de mejor manera, mejor sin ser posible.
1: La está marcada en el calendario para este jueves 14 de mayo a partir de las 10 de la mañana. Con esta iniciativa, San Miguel Norte busca fortalecer el vínculo entre la administración pública y los residentes, promoviendo la cultura de participación activa en la toma de decisiones local.
2: Permítanos una breve pausa. Continuamos con Voces en Contacto.
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1: José se encontró. 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
2: Continuamos con En Contacto. El Centro de Recursos para el Aprendizaje y la Investigación de la UCAN realizó la tertulia Roqueando, poesía para Roquedón, en la que estudiantes del TAC de Escritura Creativa partieron y dejaron sus poemas en memoria del poeta salvadoreño asesinado en el año 1975. Escuchemos la información con Ariadna Montes.
3: La actividad se desarrolló como parte de las conmemoraciones en torno a la obra Legado de Dalton, cuya producción literaria sigue siendo referente en la literatura salvadoreña y en el pensamiento político y social del país. La escritora salvadoreña Laurie García Dueñas explicó que la tertulia se enmarca en la celebración del Día Internacional de la Poesía y en la conmemoración nacional dedicada al género literario. Durante el evento se leyeron textos de Roque Dalton y poemas escritos por 15 estudiantes de taller universitario.
4: Este taller de ayer, este es el tercero que se implementa en la UCA, gracias al Centro Cultural Universitario. Y bueno, en un primer momento se implementaba solo el ciclo 01, pero gracias al éxito del taller lo estamos dando en el ciclo 01, en el 02, bien en el intro. Bueno, ya tenemos dos ganadores de premios internacionales. Tenemos una ganadora de premios nacionales. Y están escribiendo, hemos publicado también una antología de texto, resultado de trabajo. Y lo más bonito es que hay estudiantes desde 65 años hasta 18 años. La mayoría estudiantes egresados de la UCA, pero también nos visitan externos.
3: Jennifer Torres, conocida artísticamente como Adelani, dijo que recitar frente al público representa una oportunidad para fortalecer la confianza y adquirir experiencia escénica.
5: Bueno, pues mi experiencia de hoy fue linda porque tuve la oportunidad de escuchar a mis compañeros y compañeras y es muy gratificante ver cómo el grupo en general se ha animado a explorar nuevos géneros literarios y a dar la suficiente estima para compartirlo al público. Entonces es muy gratificante porque el texto no solo se valida dentro del grupo de los participantes, sino también ante personas externas y un ejercicio muy bonito.
3: Como parte de Agenda Cultural del mes, se han programado otras actividades relacionadas con la memoria de Dalton, entre ellas la presentación del libro La Verdad en la Ganta de Pablo Lana, un festival de poesía previsto para el próximo 28 de mayo.
2: Continuando con el tema de historia, sobrevivientes y organizaciones de memoria histórica conmemoraron los 46 años de la masacre del río Zumbul, ocurrido el 13 y 14 de mayo de 1980 en el departamento de Chalatenango, reiterando su demanda de verdad, justicia y reparación para las víctimas del conflicto armado.
6: Este 14 de mayo se conmemoran 46 años de uno de los episodios más dolorosos del conflicto armado salvadoreño, la masacre de Zumbul. En 1980 en el río Las Aradas de Nango, donde centenares de civiles fueron asesinados mientras intentaban huir de la violencia del conflicto armado. La masacre ocurrió el 14 de mayo de 1980, cuando cientos de familiares campesinos y campesinas buscaban refugio en las orillas de Pul, frontera natural entre El Salvador y Honduras. De acuerdo con testimonios de sobrevivientes y organismos de derechos humanos, elementos del ejército salvadoreño y grupos militares atacaron a la población mientras tropas hondureñas iban el paso a territorio vecino. Las víctimas fueron principalmente niños y niñas.

0: mujeres y personas adultas mayores. Organizaciones estiman que alrededor de 600 personas fueron asesinadas en Girona. Miriam Ayala, sobreviviente de la masacre, ecó a Radio Victoria que mantener memoria de esta busca evitar que tragedias similares vuelvan a repetirse.
1: Entonces, a 46 años, los sobrevivientes que estamos todavía, estamos con ánimo, estamos con esa cosa de ir a conmemorar, porque desde que el pueblo olvida su historia, condenada a volver a repetirla. Y lo que nosotros queremos es que las nuevas generaciones conozca lo que pasó, pero no para que se repita, sino que para no vuelva a suceder. Entonces, porque ahí más o menos unas 500 a 3.000 gentes.
0: Como parte de la conmemoración número 46, la Asociación Sumpul ha organizado distintas actividades para este 13 y 14 de mayo, entre ellas una caminata a paradas, actos conmemorativos al río, actividades culturales y un cineforo sobre memoria histórica.
1: Se va el 13, por ejemplo, a dormir allá y se van más que todo jóvenes a contarles la historia de lo que pasó allí. Sobreviviente, se hace flexión, se hace un ritual de flores allí, se encomiendan a los caídos, cuentan, se hace testimonio, y hay música de ambientación, música popular de historia, ¿verdad? Y se hace una fogata, y ya posteriormente, el día 14, mediodía del evento, donde se comienza con música de ambientación, se le da la bienvenida a las comunidades, a las delegaciones, a las instituciones. Antes se daban los testimonios de los sobrevivientes antes de la misa. Hoy pide que esa sea la homilía. Entonces, él gusta oír los testimonios de los sobrevivientes, ¿verdad? Luego, pues, se hace un recorrido ahí donde están todo el mural, donde están todos caídos, ¿verdad? Y se termina.
0: A 46 años de la masacre de Sumpul, familiares y sobrevivientes van exigiendo verdad y justicia y reparación a víctimas. Mientras las comunidades mantienen viva la memoria histórica, recuerdan que los hechos ocurridos durante el conflicto armado no deben repetirse y que la dignidad de las víctimas sigue siendo una deuda pendiente para el Estado salvadoreño. Para la revista informativa Voces en Tacto, desde Radio Victoria les informa Edilberto Escobar.
2: Regresamos al departamento de Morazán, el distrito de San Isidro dio inicio a sus fiestas patronales en honor a San Isidro el Labrador, llenando las calles de color, música y tradición. Cada año la celebración congregan a las familias en un ambiente de alegría y devoción, reafirmando las costumbres que distinguen a la comunidad y fortaleciendo el sentido de identidad cultural que une a sus

0: A la 1 de la tarde tenemos celebración del Día de las Madres. Va a decirlo, tenemos la edición del musical del DM4. Eso sería en la Casa Comunal. El día de este mismo día, a las 4 de la tarde, el predio municipal, conocido por algunos no lo conocen, ahí por la clínica, le dicen, predio municipal de la clínica, le dicen, tenemos ahí una tarde familiar, a donde tenemos el concurso con de pupusa, luego seguimos con el galón de sandía. Seguimos a las 8 de la noche con el gran baile, con la chanchona fusión grupera.
1: Las actividades de inauguración vieron a autoridades locales, habitantes y visitantes que se sumaron a importante acción, considerada una de las celebraciones más representativas del distrito.
0: Ahí terminamos día 13. Luego seguimos el 14 de mayo, pues con el torneo, dando inicio a las 10 de la mañana. Y pues en hora de la tarde tenemos la noche, tenemos la quema de pólvora como alcaldía y el tradicional lo encebado. Seguidamente tenemos el baile con el tentación. Y así pues nosotros como alcaldía damos finalizado. Y el día 15 pues sigue la iglesia católica con sus actividades. Así está programada nuestras fiestas patronales del distrito de San Isidro.
1: Asimismo, Díaz destacó que esas festividades no solo representan momentos de recreación y sano esparcimiento, sino también oportunidad para ofrecer la unión entre familias, tener vivas tradiciones culturales y religiosas que forman parte de la identidad de San Isidro.
0: Pues en calidad de director, invito a toda la población de San Isidro que se hagan presente a disfrutar estas fiestas que van pues muy hermosas, ni duda ninguna. También hacemos la invitación a todos los lugares aledaños que tenemos a nuestro distrito. Veáles, no menciones, porque vaya, me quede alguno y sentan. La elección es general a todos. Va a estar muy bonito que vengan y disfrutamos juntos nuestras fiestas patronales en honor al patrono San Isidro.
1: Las fiestas patronales se desarrollarán hasta el próximo 15 de octubre, con una agenda que incluye actividades culturales, recreativas y religiosas para el disfrute de toda la población.
2: Vamos a una pausa, no nos cambie.
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2: Gracias por seguir sintonizando Voces en Contacto. Cada vez más frecuente y complejo, el estrés laboral impacta la vida de quienes lo padecen. La psicóloga de la Unidad de Salud Santa Marta advierte que este trastorno puede verse a través de esos indicadores que reflejan desgaste físico y emocional de las personas. Roxana Laínez, desde Radio Victoria, nos informa.
5: El estrés laboral es una problemática cada vez más frecuente y compleja, especialmente difícil de comprender para quienes no lo padecen. El fenómeno impacta tanto la salud mental como física de las personas, afectando su calidad de vida. La psicóloga Hermenegilda Argueta de la Unidad de Salud de la Comunidad de Santa Marta explica que existen diversos factores que puede identificar el estrés laboral.
6: El estrés laboral se conoce como una respuesta física y psicológica ante un cambio en el área laboral, ya sea porque ha aumentado el trabajo, que haya aumentado la jornada laboral, porque hay un respeto a sus derechos y a sus necesidades, por la falta de valoración a sus actividades, etcétera. Pueden haber muchos factores a nivel al que pueden dar estrés. Y como ya decía, una respuesta biológica, es decir, dolor de cabeza, problemas gastrointestinales, problemas de salud, aumento de la presión arterial, cambio de nación, sueño. A nivel psicológico puede disminuir la motivación, puede generar tristeza, bajo estado de ánimo, desinterés por las tareas, frustración y, por supuesto, de abandonar la actividad.
5: Por otra parte, consultamos a una trabajadora y nos comenta.

0: cuenta algunas de las señales de cuando se está presentando un estrés laboral.
1: Bueno, personal, como trabajadora, creo que es fácil en alguna medida poder identificar algunos factores que, o síntomas, ¿verdad?, del estrés laboral. Como dicen por ahí, el cuerpo y las emociones hablan. Muchas veces pues no estamos atentos a esas señales hasta que en el momento pues el cuerpo colapsa. Y bueno, entre algunos de esos signos de alerta que podemos identificar, creo que uno es la acumulación de tensión en el cuerpo. El insomnio, bueno, en caso, cuando soy demasiado estresada, tiendo a perder el apetito y muchas veces me salto las comidas, entonces, o no como a la hora. Entonces, que no, eso también tiene un impacto en la salud. También emocional, ¿verdad? A veces una anda estresada, gente enojada, irritada, y a veces también uno tiende a aislarse, a no socializar mucho, digamos, en otros espacios por el mismo estrés, el mismo cansancio. Mejor quiere una que en la casa y no sale, ¿verdad?, de ella.
0: Ante esta situación, la especialista recomienda tomar medidas para prevenir y manejar el estrés. Una de ellas es buscar apoyo profesional.
2: La recomendación sería para el empleado que busque ayuda. Primero, atención médica, ¿verdad? Y si es posible, atención psicológica para aumentar sus habilidades o su capacidad de afrontamiento a una situación. O que de una manera permita también desarrollar habilidades para tomar decisiones, ¿verdad? De no desarrollarse las habilidades para adaptarse a la nueva realidad o para hacer que la realidad cambie. Por favor, es que no tomen las decisiones en su beneficio, por supuesto.
0: Según la Organización Mundial de la Salud, el estrés laboral no afecta a todas las personas de la misma manera, ya que cada individuo responde de forma diferente según entorno, personalidad y condiciones de vida. Expertos coinciden en que atender esta problemática a tiempo es clave para evitar consecuencias más graves en la salud y el bienestar de las y los trabajadores.
3: En el mismo tema, Ludmen, niñas pasan cada vez más horas frente a pantallas y videojuegos y los efectos en su bienestar emocional ya preocupan a especialistas. La psicóloga Mónica Gíbar advierte que el uso excesivo de estas tecnologías puede dar el de social, la concentración y el manejo de las emociones, abriendo un debate urgente sobre cómo acompañar a la infancia en la era digital. Nela García informa. Adelante.
4: ¿Qué impactos están generando las pantallas, los videojuegos en la salud mental de las niñas y niños? La psicóloga de Guazapa, Mónica Mengíbar, aborda esta importante temática.
5: Hablamos la parte de los videojuegos, al final ya no convierte en un hobby, un pasatiempo, sino que presente nos preocupa todo padre de familia cuando los hijos pasan que más de 3 horas en las pantallas, de 3, 4, 5, 6 hasta 8 horas en las pantallas, y no necesariamente en un teléfono, sino que también usan las TV, tener una visión mejor, ¿no?, en cuanto a los videojuegos en la TV, pero tanto televisión como teléfono celular, tablet, computador, ¿verdad?, todo lo que lo conecte a una pantalla, esta preocupación constante que al final genera pues irritabilidad, tiene consecuencias muy graves, y es acá donde nos preocupa este tipo de consecuencias. ¿A dónde va a llevar? ¿A dónde lleva la parte de la salud mental de los niños o adolescentes también en el futuro? En el momento es como que lo podemos normalizar y naturalizar de que no, pues solo un ratito está bien, pero hay grandes consecuencias. El ser humano empieza pues una maduración hasta los 25 años, pero justamente esta parte del infantil se vuelve un poco más visible, ¿no? Y es acá donde se activa el sistema de recompensa, donde como que eso va funcionando, donde aparece o liberamos la dopamina, que es un neuromisor, que es el lado del placer, donde al final en sí el problema, donde vamos a aprender que el problema no es la pantalla, los videojuegos, sino el uso que le damos a eso, y cómo al final esto genera recompensa o a través de estímulos en el cerebro del niño, más que todo en la edad de 6 a 12 años, ¿verdad? Es donde justamente podemos ver que el desarrollo del cerebro niño está en esa etapa, donde es importante que se mantenga estímulos, pero que sean más productivos, educativos, porque su cerebro está justamente en la etapa de desarrollo.
4: La distracción, el bajo rendimiento escolar y problemas de conducta forman parte de las consecuencias que pueden enfrentar niños y jóvenes que pasan demasiado tiempo frente a las pantallas y los videojuegos. Ante esta situación, el llamado a los padres y madres de familia a fomentar actividades más lúdicas, recreativas y productivas que contribuyan al desarrollo integral de la niñez y la juventud.

0: saludo. Para Voces en Contacto, informó Finela García.
1: Gracias, amigos y amigas oyentes de Radio Comunitaria. Toda la información este día. Esperamos mañana a través de 32.1 del FM a las 5:30 de la tarde. Que pasen una feliz tarde noche. Hasta mañana.
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0: Hace tiempo que te quiero decir algo, Tú no eres de aquí. ¿De dónde eres? Te ves como nosotros.
1: Tienes razón. Yo no soy de este barrio. Este barrio era mío.
0: Ay, pinche güerito.
1: Todo lo digo.

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1: Hola, hola, buenos días mujeres valientes, mujeres luchadoras, mujeres hermosas, mujeres que radian energía, ¿verdad? Que radian esa buena vibra para las demás, porque muchas veces decimos que a mal tiempo, buena cara, ¿verdad? Y hay que ser mujeres agradecidas con Dios y el universo, porque nos permite estar escuchando, viendo y compartiendo momentos muy hermosos con nuestros seres queridos y con las mujeres. Les cuento que ahora no estamos en una comunidad, pero sí estamos desde la cabina de Radio Iscanal para compartir el programa Mujeres en Resistencia. Un programa que busca visibilizar, compartir esas experiencias, esas luchas, desafíos de nosotras las mujeres. Esa ventana, ¿verdad?, para compartir y socializar lo que nosotras las mujeres hemos hecho para la familia y para la comunidad. Hace un par de años estuvimos platicando con Spenny Zapata. Ella nos estaba contando de toda una lucha social que había realizado y que ella es una mujer donante de riñón. Ella donó un riñón en 1995 y en ese momento ella nos contaba que después de haber donado el riñón, ella da a luz a una hija. Imagínense cómo es Dios de maravilloso, ¿verdad? Y ahora esta mujer la tenemos en línea, está en línea, esta llamada o esta forma de acercarnos a ustedes es a través de una llamada telefónica y con ella vamos a estar platicando sobre el significado de ser mamá y sobre todo después de que a esta persona a quien ella le donó el riñón recibió esa gran bendición de Dios y que Dios también a ella, a Spenny, le permitió quedar embarazada y dar a luz de forma exitosa a su hija. Así es que Spenny, es un gusto platicar otra vez con usted y les cuento, Spenny Zapata es la encargada de la unidad de la mujer del distrito Jucuarán. O sea, estamos hablando de la alcaldía, Así es que con usted vamos a platicar de varias cositas, porque tiene mucho que decir, porque a raíz de esa donación, también Spenny escribió un libro. Así es que Spenny, bienvenida a Radio Iscanal y al programa Mujeres en Resistencia.
2: Hilda, gracias a tu programa Mujeres en Resistencia, qué importante detalle haberme tomado en cuenta y déjeme decirle que para mí los medios de comunicación siempre han jugado un papel bien importante y qué bueno que ustedes le dedican espacios a las mujeres que son un pilar fundamental en nuestras sociedades. Para mí hablar de la mujer es hablar del ser maravilloso que la vida ha dado. Yo tuve la bendición de ser madre el 10 de mayo de 1997, siendo una madre soltera y Dios me ha bendecido de manera muy especial porque di a luz a mi hija de forma natural, ya había donado mi riñón y tenía 7 años de casada y nunca había salido embarazada, pero Dios en su gran generosidad me permitió la oportunidad de generar una vida en mi primo. Primero nació Kevin, después nació Bricia y después nació Marquitos. Todas esas vidas se produjeron gracias a ese acto generoso de donar una vida. Fíjese que yo durante mi formación, aparte de la nacional, yo estudié sociología y luego la iglesia me permitió estudiar teología en México. y aprendí cómo se redacta un sermón, cómo se predica, aprendí cosas muy valiosas en la vida, pero siempre quedé pensando qué injusto es solo predicar pero no practicar, y la mejor manera de hacerlo es crear un espacio en donde nosotros generemos vida y podamos continuar con esa vida que la misma vida nos ha premiado seguirla llevando adelante.
1: Sí, es Benny. Es muy bonito este testimonio que usted está dando, pero digamos, no es algo normal, ¿verdad? Esto se sale de la normalidad porque es algo muy maravilloso, muy bonito, como usted lo ha dicho, que después de 7 años de estar queriendo ser madre, usted decide donar un riñón. Y después de eso, pues, se convierte en madre, ¿verdad que es así?
2: Así es. Y fíjense que yo estaba estudiando una segunda carrera en Estados Unidos y solo vine a pasear y vi que mi primo adolecía, no tenía la más mínima idea de qué significaba tener dañados los riñones. Yo generosamente me presté al estudio para que me pudiera ser donante, y recuerdo que cuando entré al hospital lo primero que me dijeron es que me debía de evaluar un psicólogo y un psiquiatra, porque nadie que no tenga la cabeza en buenas condiciones puede ser donante. Ese fue el primer chequeo así muy minucioso que me hicieron. Luego hubo 50.000 exámenes hasta de la dentadura y de toditito los órganos que uno deba tener en buenas condiciones para ser un efectivo donante. Me sometí al proceso y gracias a Dios inmediatamente mismo se llevó a cabo la donación. Luego me regresé para Estados Unidos a seguir mi carrera y ya después vine y me dio mucho gusto saber que luego nació Kevin, el doctor Benjamín Ruiz Rodas, que fue uno de los fundadores del programa, y el cardenal Rosa Chávez, los dos que fundaron ese programa de trasplante. Siempre me molestaban porque decían, tu riñón un poco pícaro porque luego nació Kevin. Pues una bendición, me decía el doctor, porque imagínate, también no eras madre y Dios te ha dado la oportunidad de ser madre. Ya luego que nació Kevin, me embaracé, nació Bricia y luego nació Marquitos. Y gracias a Dios nos sentimos contentos porque esa familia no le alcanza la vida para agradecerme el gesto valioso y humanitario que hice para poder compartir mi experiencia. Fíjese que gracias a esta acción, yo tuve una entrevista con Mauricio Funes en el Canal 12, porque participé en el estudio de la ley sobre el agregado a los trasplantes renales en El Salvador, y por ello me entrevistó Mauricio Funes, y hay una entrevista muy completa en YouTube que se llama Estado Nacional de los Trasplantes. Ahí hablé de la parte humana y el doctor Benjamín Ruiz Rodas habló de la parte médica técnica de lo que significa ser donante de riñón, y también el aporte generoso que le da a la humanidad la mujer, porque entre tantos donantes en El Salvador somos más las mujeres que hemos tomado esa valentía de poder accionar esa parte que tenemos. De hecho, todos los seres humanos podemos perfectamente vivir con un riñón, lo único que las personas bien poco conocen. Por eso a mí me dio gusto formar parte de este estudio. Yo traduje literalmente una revistita chiquitita de la Asociación Nefrológica de los Estados Unidos donde hablaba de la donación de órganos, la traduje y luego le puse otros apartados, y ahí conversando con Dagoberto Gutiérrez, yo quería ponerle un nombre y me dice Dagoberto, ponle un nombre al libro que significa acción, por eso se llamó Dona un riñón y salva una vida. Luego vendí los ejemplares, gracias a Dios, pero estoy considerando la posibilidad de hacer un nuevo volumen porque tengo material fresco y luego el programa ha evolucionado y yo ya el país tiene un laboratorio del examen de histocompatibilidad que a los donantes se nos hace. Y también me gustaría escribir la parte esa que está dormida. La ley habla de los trasplantes de cadáver y eso no se está llevando a cabo. Y es uno de los elementos que me encantaría tomarle en cuenta en mi próximo volumen. Y de verdad me parte el alma ver cuántas personas tienen insuficiencia y muy poco se da cuenta. Este país no tiene especialistas. Y gracias a este programa tan importante como es la Mujer en Resistencia, y gracias a ti, Rosa Hilda, por tomarme en cuenta, el país debe de saber que hay muchas de 10 personas caminando, una ya tiene insuficiencia y no hay nefrólogos especialistas. Y así como vamos, ¿quién va a ver una insuficiencia renal por un control remoto? ¿Quién lo va a ver por teléfono? Son realidades que debemos de decir. Si nosotros no hablamos, las piedras van a hablar.
1: Sí, amigas y amigos, estamos compartiendo el programa Mujeres en Resistencia, una ventana para visibilizar lo que hacemos nosotras las mujeres, esas preocupaciones, esos miedos, esas luchas, esos desafíos, ¿verdad? Y también las alegrías que tenemos nosotras las mujeres, la importancia que tenemos las mujeres en la familia, en la sociedad, en el país. Y ahora pues estamos platicando con Spenny Zapata, ella es encargada de la Unidad de la Mujer del Distrito Jucuarán Este. Gracias a Spenny pues estamos conociendo una experiencia muy maravillosa, un ejemplo a seguir. Ella es una mujer donante de riñón y que después de esa bendita acción que realizó, ella pudo ser madre, ¿verdad? Da una vida y le regresan tres vidas, qué bonito, ¿verdad? Qué bonito, qué bonita la vida, qué bonita, qué bonito el universo, qué bonito Dios. Así es que, Spenny, ¿qué significa para usted? Porque el tema, digamos, de donar un riñón es un tema tan, tan bonito que se tiene que desarrollar y que la gente, las personas tenemos que conocer lo que usted nos está diciendo, que las personas podemos vivir con un riñón. Usted lo ha demostrado, tiene 21 años, ¿verdad?, de haber donado el riñón. Y sí. 21, ¿verdad? Entonces,
2: 31, fue en 1995.
1: 31, imagínense sí. Ese dato. Bueno, Spenny, ahora, ¿qué significa para usted? Esta pregunta es en el marco del 10 de mayo. ¿Qué significa ser madre?
2: Ser madre para mí es un ser especial. La madre es la única persona que puede dotar de vida a la humanidad. Gracias a la digna mujer es que nosotros podemos conocer grandes personalidades en el mundo. La mujer ha sido un ser que ha jugado un papel muy importante desde su creación, desde sus orígenes, y siempre ha sido relegada. Pero ser madre es la bendición más maravillosa que Dios ha podido darme a mi vida, poder dar a luz a una hija de manera natural el propio 10 de mayo y admirar a mi mamá como ella, sin haber conocido la escuela, a sus tres hijos luchó, se preocupó para que nosotros nos estudiáramos, para que nos formáramos. Nosotros somos personas que nacimos en una época bien difícil, nos tocó movernos en una época de guerra, en una época de mucho conflicto armado, pero mi mamá así fue un gran ejemplo de mamá para mí también, porque ella luchó para que nosotras las dos mujeres y el varón pudiéramos formarnos. Y yo admiro a todas las mujeres en este país que tienen ese don maravilloso de ser madre, y para mí ser madre es el don, es el regalo más grande que Dios me ha podido regalar. Es tan difícil escuchar cuántas mujeres que no pueden dar a luz, no pueden generar esa gran bendición de poder tener un hijo, de poder tener una hija y decir soy madre. Para mí es el gesto más maravilloso que la vida me ha regalado, y agradezco de manera muy especial a Dios que me usó para poder ser madre. Y si se vuelve a repetir, con gusto me repito siendo madre.
1: Sí, y también ha sido madre porque ha dado vida, ¿verdad? El hecho de donar un riñón, ese es un acto que se convierte en madre otra vez. Bueno, parte ahí, ¿verdad? Usted da la vida porque nosotras las mujeres damos vida. Y la verdad que el hecho de tomar esa decisión, usted viene a solucionar, a quitarle esa angustia, esa zozobra a esa familia. Es su familia. Pero no es fácil tomar esa decisión, ¿verdad? Y en ese momento es. Usted da vida y se convierte en madre, pero de otra manera, ¿verdad?
2: Le comparto una experiencia bien importante. Como yo estaba estudiando en otro país, y cuando yo vine a El Salvador y descubrí esa dolencia de mi sobrino, yo vine para Jucuarán y le compartí a mi mamá. Y sabe cómo es el amor de madre, de egoísta. No, hija, me dice mi mamá, no hay que remendar un pantalón viejo con un remiendo nuevo. Y yo hasta ya había tomado la decisión de salvarle la vida a mi primo. Yo iba a comenzar el estudio, pero mi mamá me dijo eso. Y cuando el estudio se llevó a cabo, y regreso y le enseño a mi mamá la cirugía y tiene 12 centímetros y me quitan una costilla. Y sabe que mi mamá me dijo, ay hija, esa no es operación, te han hecho un machetazo, me dice mi mamá. Pero yo encantada, yo le digo, si volviera a nacer, yo tuviera la oportunidad de volver a hacerlo, porque sí me agradó. No, no es que a veces uno hablar no cuesta.

0: hablar bien, hablar bonito no cuesta, pero sentirse en el zapato del que sufre cuesta. Yo me acuerdo en una entrevista, una de las primeras entrevistas que me hizo Walter Raudales, me dijo, yo puedo donar el cuarto de mi casa, puedo donar mi casa, me dijo Walter Raudales, pero no un riñón, imagínate quitarte algo tuyo para dárselo a otro, y vos no sabés, me dice Raudales, si el otro se va a morir. Es que esa es la fe en la que las mujeres tenemos. De hecho, el programa ha tenido grandes éxitos porque hay más mujeres donantes que hombres. Casi siempre la mujer tiene esa gran bendición que Dios la usa y de alguna manera es la que tiene más ese espíritu de solidaridad y de sororidad con otras mujeres y con otras personas que adolecen de esta enfermedad.
1: Sí, y en el rol de ser madre con sus dos hijos y con su hija que nació el 10 de mayo, ¿cuáles son como esas experiencias, lo más importante que le ha pasado con sus hijos?
0: Fíjate que bonito, porque cuando uno trabaja cuesta dedicarle tiempo a los hijos, pero yo siempre traté de dedicarle tiempo de calidad y no de cantidad. Imagínese, yo daba clases en San Salvador y mi hija vivía en Jucuarán. Yo abordaba el especial a las 4 y 5 de la mañana y a las 7 también en Jucuarán, forrándole los cuadernos, rotulándolos, que siempre me encantó hacer eso con mis hermanos, rotular los cuadernos y darle ese poquitito de espacio que tenía, pero de calidad. De hecho, ella siempre que se enfermaba me decía, mamá, cuando usted no está aquí no es lo mismo. ¿Por qué, hija? Le digo yo, fíjese que mi mamita, mi tío y mi papita, cuando yo me caigo, ay, me dicen, levántate, Bricia, sobate, Bricia. Pero cuando usted viene, usted corre, me hace una agüita de chichipín, se me hace una agüita de cualquier montecito y cuida mi golpecito, me dice. ¿Cómo siento eso tan especial? Y le digo, es que eso es lo que hace una madre, eso hacen todos los que estamos cercanos. Y lo mismo pasó con Marquitos y con Kevin. De hecho, a Bricia yo le di primer grado y a Kevin, a Marquitos no. Fíjense que yo estaba asignada para séptimo grado, pero a la maestra de primero le mataron al papá, el mismo conflicto este de la sociedad que ha vivido nuestro país. Yo le pedí a la directora que me diera primer grado, no, me dice, porque usted no es un especialista, pero yo sí quería darle clases a mi hija y lo logré, la tuve en primer grado a ella y a Kevin. Y a Bricia le enseñé a escribir muy bonito. Y ella era una niña eminentemente genio. Señorita Zapata, me decía. Y cuando amanecía lloviendo, me abrazaba y me decía, regalando a mi hermana la profesora, porque yo quisiera decirle, no vayamos a la escuela. Usted se puede quedar, hija, pero yo voy a ir a dar clase. Porque usted sabe, los docentes firman un documento a las 7 de la mañana. Llueva o truene, hay que estar en la escuela. Pero cuando ella me miraba motivada para la escuela, se arreglaba y se iba conmigo. Y el día del maestro, como yo no como carne, me decía la directora, traiga a su hija que se coma su plato de carne. No, ella es mi mamá, le decía la niña de la una en adelante, ahorita es mi profesora. Ah, pues dele a su profesora, mire que su profesora le dé la comida, le decía la directora, y agarraba la comidita y se la llevaba. Pero yo no le decía. Y sabe que los niños sí son un genio. Pasaba una señora vendiendo pescado y nosotros, por ser de la costa, nos encanta el pescado. Y me dice la vendedora, señora, me dice, no tiene un billete más pequeño. Y le llamo, Bricia, le digo, tráeme un billete más pequeño. Y llega ella muy entusiasmada y me dice, mamá, los billetes toditos tienen el mismo tamaño, solo cambia la numeración. Pégale a esa niña, me decía la vendedora, ¿cómo le voy a pegar? Si mi niña me está diciendo una gran verdad. Y mira que cómo aprende uno de los niños, y lo mismo pasaba con mis sobrinos. Y mira, los niños, si uno los cultiva desde chiquito, son un genio. ¿Sabe que cuando uno estudia teología, los amigos consideran que los hijos van a salir ateos? Y sabe que mi hija de 5 años y medio me retaba. ¿Sabe qué me dijo un día? Mamá, explíqueme quién es Dios. Y yo le expliqué de manera sencilla, hija, Dios es esto, Dios es esto. Usted no me convence, me voy a ir para donde mi tío. Y se iba a donde Genis. Y le decía, Genis, a mí no me preguntes de Dios, pregúntame del número porque yo soy contador. Bueno, y regresaba. Y yo siempre le contaba que en lo más sencillo estaba Dios. En una verdura que nos comíamos, allí estaba Dios, en una planta que se movía. Y mire, a los 3 días le sirvo un plato de verdurita. Y sabe qué hizo Bricia, agarró la cuchara a buscar a Dios en las verduras y me dice, mamá, o este Dios ya se quemó o usted me enganchó, lo ando buscando y no lo hallo. Mire, pero yo siempre, yo nunca me le

0: quedaba callada y siempre me contestaba, pero los niños son un gran maestro en la vida de una madre.
1: Sí, bueno, es Penis, y ya casi terminamos, ¿verdad?, este programa. Solo quisiera saber, no sé cuál es como la mejor experiencia que usted ha tenido, y algún mensajito que quiera darle a todas esas madres que se han desvelado, a todas esas madres que han tenido zozobra, miedo, angustia, y que han tenido las mejores alegrías con sus hijos, y que ahorita también tienen los mejores desafíos, ¿verdad? Los desafíos más importantes, sobre todo esas madres que están acompañando a los niños en esa etapa de la pubertad y la adolescencia, que es una etapa bastante difícil. Bueno, le he hecho dos preguntas en una. Entonces sí, me gustaría que finalizara con ese mensaje y algo bonito, ¿verdad? Una experiencia hermosa, aunque ya nos ha contado cosas muy bonitas de su hija. Eso es muy bueno.
0: Muchísimas gracias al espacio Mujeres en Resistencia, que es importante el nombre, me gusta, porque no significa mujeres en acción, mujeres que luchan, que vencen y que tienen esperanza de seguir. Mi mensaje más grandioso para la mujer salvadoreña y todas las mujeres que me escuchan es que nunca dejen de aprender siendo madre. Yo he leído grandes libros que nos educan cómo ser mamá y cómo ser el papá, pero no existe fórmula más inmensa como la humanidad de un ser humano madre, que pueda ser ejemplar siendo madre que trabaja, madre profesional, madre que lucha en la casa desde cualquier espacio que la vida le presenta. Nunca deje de aprender. Los hijos son una gran escuela y los hijos dan un gran ejemplo y dan una gran lección. Ahora yo me remiro con mi hija, que es una brillante arquitecta, ya con una maestría.

nunca deje de aprender. Los hijos son una gran escuela y los hijos dan un gran ejemplo y dan una gran lección. Ahora yo me remiro con mi hija, que es una brillante arquitecta, ya con una maestra.

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0: invitamos a que se queden con nosotros. Vamos a conocer una propuesta de reformas al sistema de pensiones en nuestro país, una necesidad urgente de atender por parte del gobierno central, partiendo de las múltiples dificultades que se han presentado en este sector y además porque el tema está en la mesa, está sobre la mesa. Hay una propuesta también que el gobierno debe presentar de cara a responder a una serie de exigencias que hizo el Fondo Monetario Internacional y organismos internacionales con quien ha echado mano de préstamos importantes para el desarrollo del país. Vamos a conocer entonces este tema en voz de Marisela Ramírez, ella es del Bloque de Resistencia y Rebeldía Popular. Marisela, bienvenida a Iscanal.
1: Muchísimas gracias por el espacio y esperamos poder compartir de manera muy puntual esta propuesta tan importante para la población salvadoreña.
0: Damos la bienvenida también a César Villalona, él es economista. Bienvenido.
2: Bienvenido, gracias por la invitación.
0: Bien, a mí me gustaría que hagamos como que partamos de cero, es decir, a raíz de qué nace la necesidad del bloque por desarrollar una propuesta de pensiones en el país. Compártanos, Marisela, ¿cómo es que se interesa el bloque, además, en este tema?
1: Bueno, primero hay que decir que desde el bloque hemos venido desarrollando una serie de propuestas. Esta no es la primera que hemos planteado y hemos hecho pública, sino han sido varias. Por ejemplo, una propuesta para el aumento del salario mínimo fue otra. Es decir, estamos desde el bloque monitoreando la vida económica, la vida política de nuestro país, porque desde el bloque tenemos una concepción de poder generar propuestas que respondan a las necesidades de los sectores populares principalmente. Claro. Y no es solo exigir que el gobierno haga algo, sino también desde nuestra perspectiva proponer, elaborar, etcétera. Eso por un lado, pero por otro lado también ya el gobierno de El Salvador había adquirido compromisos con el Fondo Monetario Internacional, en el que el gobierno necesita buscar o tomar algunas medidas en torno a su situación fiscal, ¿verdad? Su situación económica. Y sabemos que el gobierno estaba preparando una propuesta de reforma a las pensiones que iba a venir acompañada con las medidas, digamos, que tiene que cumplir, o con algunos acuerdos con los cuales debe de cumplir con el Fondo Monetario Internacional. Por lo tanto, veíamos con preocupación esta situación, porque bajo el último acuerdo que tomaron estas dos instancias, digamos, el gobierno de El Salvador con esta institución multilateral, parte de estas medidas, parte de estos acuerdos que se tomaron era que el gobierno tenía que reducir gastos y buscar mecanismos para pagar la deuda, que es una deuda muy elevada la que tiene el gobierno de El Salvador. Por lo tanto, y aparte de que es una deuda muy elevada, el sistema de pensiones actualmente ha sido una de las principales víctimas de ese endeudamiento, digamos, del gobierno de El Salvador. Entonces, veíamos con preocupación porque creemos que la reforma que se va a proponer no va a ser para resolver el aspecto humano de la cobertura de las pensiones, sino más bien para atender a una necesidad financiera del gobierno, que también ya vamos a dar algunas valoraciones sobre esta parte. Entonces, antes de que el gobierno presente una propuesta, queremos decir, hay una mirada desde el pueblo, hay una mirada desde los sectores organizados, hay una mirada desde los sectores populares para poder retomar estas ideas. Y ese fue, digamos, el enfoque que quisimos dar a esta presentación de la propuesta. Voy a hacer énfasis en esto porque la necesidad principal que identificábamos nosotros y nosotras al elaborar esto era, en perspectiva, poner al centro la dignidad humana, ¿verdad?, de nuestros sectores trabajadores en el país. Y para eso, pues, vimos a bien pedirle el apoyo al licenciado César Villalona, que la mayoría de personas lo conocen por su amplia experiencia en análisis y construcción de propuestas técnicas a nivel económico, pero también como un analista que tiene una integralidad al incorporar una visión política, una visión también social muy humana de esta situación. Entonces, ese es el origen de la construcción de esta propuesta.
0: Le voy a acercar un poquito el micrófono. Ahí. Si gusta César también se lo puede acercar.
1: Perdón.
0: Jálele un poquito, hace usted, para que la idea es que se siente como...
2: Así. Va.
0: Entonces, Marisela, esta propuesta, digamos, ¿qué hallazgos encontraron ustedes? ¿O con qué se encontraron en el camino? Es decir, partiendo de este antecedente que ya nos plantea.
1: Bueno, esto fue el otro elemento también, creo que se conecta con la primera pregunta, uh-huh. Y es que al analizar cómo está configurado actualmente el sistema de pensiones, veíamos con preocupación que el funcionamiento de este sistema tiene...

0: Tres graves problemas, ¿no? Uno de estos que hemos identificado, en primer lugar, tiene que ver con la baja cobertura del funcionamiento, es decir, que solo el 27% de la población económicamente activa, que es la gente que está laborando, que está buscando un trabajo en edad de trabajar, de los 16 a los 60 años, está cotizando. ¿Qué quiere decir cotizar? Bueno, no es únicamente que esté afiliado a una empresa de
1: Claro.
0: pensiones, ¿no? Sino que, porque, por ejemplo, decíamos, una persona cuando va a sacar su documento único de identidad, por lo general hay representantes de las empresas que le dicen afiles, pero no necesariamente esa persona que acaba de sacar su documento está trabajando y además no solo trabajando, sino aportan, se le está descontando la cuota para la AFP, no necesariamente está ocurriendo de esa manera. Entonces esa persona está afiliada, pero no está cotizando. Estamos hablando de esta gente que está trabajando y que además tiene un descuento de su salario, de la aportación hacia la AFP, pero también tiene la aportación patronal, ¿verdad? Entonces, de la población, digamos, económicamente activa, solo un 27%. Ese es el primer elemento que vemos con preocupación. Y de ese porcentaje, también identificamos del 27, solo el 10 del 27 se jubilará porque va a cumplir con los años que estipula el actual funcionamiento del sistema de pensiones. Eso es realmente muy, muy poca cantidad de gente que finalmente logra cumplir con estos requisitos, tanto los años de edad y los años también que establece la ley que tienen que trabajarse para luego poder acceder a estas pensiones. El otro elemento que identificábamos eran que estas pensiones que están actualmente son muy bajas, ¿no? Aquí estamos hablando que en nuestro país la pensión mínima es de $304, que ya vamos a hacer una comparativa ahí porque nos parece curioso en términos de cómo está configurado eso en un contexto en donde se ha señalado en repetidas ocasiones y se ha sistematizado a través de diferentes encuestas que hay una necesidad real en términos materiales del pueblo. Entonces decimos, la más baja, la mínima, está en $304 y la pensión promedio más o menos está en $400, $406, pero resulta ser que el costo de la vida asciende a $503, es decir, que las pensiones, ese es el segundo elemento que decíamos, son muy bajas. Primero, que
1: Correcto.
0: muy poca gente está inscrita y está
1: Correcto.
0: cotizando y tiene posibilidades de recibir una pensión. Pero lo segundo es que esas pensiones que sí se reciben son muy bajas, ¿verdad? Entonces, ese es el segundo problema que encontrábamos. Y aquí en esta parte del problema de las bajas pensiones, también aplicábamos un análisis de perspectiva de género, ¿verdad? Porque resulta ser que en promedio los hombres reciben $373 como pensión y las mujeres, perdón, los hombres reciben $406 de pensión y las mujeres $373. Es decir, todavía hay una brecha ahí importante de diferencia entre lo que recibe un hombre y una mujer. Y el costo de la vida, con
1: Claro.
0: independencia de ser hombre o mujer, está por lo menos $100
1: Claro.
0: arriba de lo que se recibe. Y el tercer elemento que nosotras encontrábamos era la insostenibilidad financiera. Es decir, que el actual gobierno impulsó reformas a esta forma de funcionamiento del sistema de pensiones y también aprobó leyes que le permiten tomar como préstamos desde el fondo de
1: Claro.
0: pensiones, y ese no es el problema que esté prestando al fondo de pensiones, sino ese es un problema, mejor dicho. Y el otro problema es que aprobó a la par de esa deuda que estaba adquiriendo, no pagarla hasta el año 2027. Y esos fondos se están agotando, ¿verdad? Entonces, hay una situación de insostenibilidad financiera ahí bastante preocupante. El gobierno tiene una deuda de 11.241 millones de dólares, que representa el 70% del total, ¿verdad? Desde el 2023, que empezó a tomar dinero de ahí, hasta el 27, en donde se supone que debería de empezar a pagar, ¿verdad? Y resulta ser que la cuenta de ahorro individual, decía ya yo que por ese mecanismo de tomar y no pagar, se va a agotar, probablemente se esté agotando ya este año, y la de garantía solidaria, es decir, el otro fondo de garantía solidaria, en el 2029. Entonces, estamos ya a las puertas de una crisis financiera para sostener las pensiones. Y estos fueron los problemas que nosotros y nosotras desde el bloque, junto al compañero César Villalona, identificábamos como las más preocupantes y las que había que, por lo tanto, atender al momento de presentar una propuesta.
1: Claro. César, antes de entrar en detalle y conocer a profundidad los puntos de propuesta que se destacan en este documento que ustedes están presentando, me gustaría, porque Marisela ha planteado un tema de justicia. No hay justicia en el ámbito de pensiones, es decir, por esa inequidad de que las mujeres siempre por debajo, digamos, del hombre, más allá de las actividades. Lo otro es que los riesgos que se corren al no, a partir de que el gobierno decida un plazo, ¿verdad? Lejos, y la gente dice, bueno, incertidumbre, no sabe qué va a pasar. En el caso mío, por ejemplo, no sé qué va a pasar con la cotización mía, por poner un ejemplo, y así muchas otras personas. Es decir, ¿cuál es esa realidad de incertidumbre que usted analiza?
2: Bueno, la incertidumbre mayor para mí está en que el sistema puede quebrar, el sistema de pensión, si el gobierno no paga. Uh-huh.

Bueno, la incertidumbre mayor para mí está en que el sistema puede quebrar, el sistema de pensión, si el gobierno no paga.

0: Pero ¿y la pensión cómo queda? La pensión es baja.
1: No
0: Y
1: solo la
0: la
1: pensión.
0: baja cobertura, si no atacan eso. Es el 10%. Es un problema humano porque todo el mundo debería tener una pensión. Todo el mundo. Porque todo el mundo trabaja. ¿Quién no
1: Sí.
0: trabaja? Todo el mundo trabaja. Yo me puedo jubilar hoy, pero yo sigo trabajando en mi casa. Hacemos desayuno, limpiamos la casa. O sea, todo el mundo trabaja. Entonces una persona debería, ya cuando está a determinada edad, que no tiene un empleo formal, recibir una pensión. Es un derecho humano. Y aquí está excluido el 90%. Y para colmo de ese 10, la mayoría es pensión baja. Y si suben el IVA, esa pensión de 304. Hay que bajarla
1: Entiendo.
0: más todavía en términos reales. Es un tremendo problema el que está planteado. Y la solución que está buscando el gobierno puede ser muy mala. Muy mala para la gente pensionada y para la gente que no tiene, que no está pensionada. Porque subir el IVA es afectar a 6 millones de gente. Bueno,
1: Sí.
0: hay que sacar un grupo de ricos ahí que
1: No les afecta.
0: no les afecta, pero eso es poquito.
1: El gobierno no ha presentado una propuesta que debió haberla enviado a la Asamblea por ahí por el 10 de febrero, más o menos.
0: El 11,
1: El 11.
0: pero primero debió presentarla en julio del 25 y le dijo al Fondo Monetario, porque es un acuerdo con el FMI, hay un acuerdo de 40 meses de un programa de ajuste, le dijo, deme chance hasta, y la postergaron para,
1: Para el 11.
0: porque tenemos que hacer un estudio actuarial, que es analizar cómo está el sistema y una proyección de población y eso, lo publicaron ese estudio y pidió una prórroga, pero llegó el 11 y no la presentaron y ya estamos en marzo. O sea que hay un retraso. Lo que a mí me han dicho algunos economistas que más o menos saben de algunas cosas de las que se hablan a nivel de gobierno y fondo monetario, es que están entrampados en una negociación. No le encuentran salida.
1: A ver si esta les ayuda, esta propuesta de reforma que ustedes han trabajado, porque hay elementos importantes. Por ejemplo, crear un sistema público de pensiones administrado con características importantes, sin fines de lucro, ¿verdad? De carácter solidario, es decir, fondo común, y que garantice buena cobertura, pensiones dignas y vitalicias y sostenibilidad financiera. ¿Cómo lograr esto?
0: Bueno, ahí es donde entra la propuesta.
1: Ajá.
0: Lo primero es modificar la ley. Hay una ley, ¿verdad?
1: Sí.
0: Hay una ley. Entonces, esa ley contempla o tiene establecido que aquí existe el Instituto Salvadoreño de Pensiones, una institución pública. Pero ese instituto no tiene dinero, porque la gente no cotiza ahí, cotiza en dos AFP. Entonces, eliminemos las dos AFP, que desaparezcan, que son empresas privadas, y que la gente cotice en el Instituto Salvadoreño de Pensiones, como se cotizaba antes en el
1: Hace un
0: IMPE
1: tiempo, correcto.
0: o en la Unidad de Pensiones del Seguro Social. No hay que crear ningún otro, ahí está, y que comience a captar los fondos. Esto es lo primero. Entonces, ¿cuál es la ventaja de eso? Que ese instituto puede administrar los recursos con una comisión, agarrar un porcentaje chiquito de la comisión de las cotizaciones. Eso que agarra se llama comisión chiquita para garantizar su funcionamiento. Porque imagínense una oficina, tiene personal, tiene gasto de energía, gasto de transporte, papelería, tiene gastos, entonces tiene que tener dinero. Ese dinero sale de la cotización de la gente, pero no tiene que tener ganancia. Y las AFP operan con ganancia. El año pasado las AFP agarraron 108 millones de todos los fondos de cotización. Agarraron
1: En
0: 108.
1: ganancias, en ganancias.
0: No, entonces de ahí pagan salario, pagan
1: Ajá.
0: esto, pagan lo otro, pagan lo otro. Le pagaron 17 millones de impuestos al gobierno y se ganaron 39. 39 más 17, ¿cuántos son? 49, 56 millones. El impuesto al gobierno y la ganancia de las AFP. Además, abultan el gasto. Gasto de gasolina, gasto de esto. Tienen un gasto como de 3 millones que es una póliza de seguro. Ese instituto, si hace lo mismo que hace la AFP, agarrar el dinero, administrarlo, solo necesita 17 millones en el cálculo que nosotros hicimos. Porque las AFP se quedan con $6,25 de cada 100 y este instituto se queda con 1,25. Con 17 millones de dólares se paga el salario del personal, la energía, el agua, no hay ganancias.

0: ganancia y no hay pérdida. Y como no hay ganancia, tampoco hay impuesto al gobierno. Ya, es sin fin de lucro, una institución pública sin fin de lucro. Y que el dinero no vaya a cuentas individuales, sino a una cuenta colectiva. Así funcionó durante mucho tiempo aquí y funciona en muchísimos países del mundo. Y de ahí entonces se saca el dinero para pagar las pensiones. A mí me parece elemental que en vez de que las AFP se ganen 39 millones, digamos, si yo fuera dueño de... Si yo fuera una persona que estuviera cotizando, yo no estoy cotizando, y me dicen, César, por cada 100 dólares que tú pones, la AFP te quita 6.25, y luego me dicen, un ente público te quita 1.25, ¿quién prefiero yo que me lo administre? El que me quita 1.25, claro. Porque me queda más dinero en el fondo. Y ese dinero se presta y crece con los intereses. Alguien diría, bueno, 1.25 es poco dinero. Sí, pero es un ejemplo micro. ¿Sabes cuántos millones son las cotizaciones al año? 1.400 millones. Es una cosa, es una cantidad de dinero. Las AFP tienen mucho dinero, son 16.000 millones de dólares. Los bancos tienen 20.000, todos los bancos. O sea que es un fondo grande, pero el Estado lo tiene, le debe 11.300 y pico y no paga. Y las AFP se han ganado 500 millones de dólares desde que surgieron. Ese fue el cálculo que nosotros hicimos. Esa información la sacamos de la Superintendencia del Sistema Financiero, que nos da los estados financieros de las AFP durante todo el periodo y de las empresas de seguro. Ahí tenemos la ganancia del 25, del 24, del 23, del 22. Ahí aparece. La suma, 500. Ajá. ¿De quién fuera ese dinero si lo hubiera administrado un ente público? De la gente que cotiza. Y las empresas de seguro, porque también agarran una parte de la comisión y la mandan a una empresa de seguro. 400 millones más 900 y de impuestos 2.250. O sea que el gobierno, las empresas de seguro y las AFP se han quedado con 1.150 millones que estuvieran ahí si lo hubiera administrado un ente público sin fin de lucro. Y prestado en 28 años ese dinero, así es 6%, 5, 6. Yo el cálculo que hice me daba más de 4.000 millones. Los fondos se duplican cada 7 años más o menos. Se duplican. Tú tienes 100 dólares y lo prestas 7. Y luego tienes 107. Lo prestas 7 y ya no tiene, no son otros 7. Son el 7% de 107. Porque el 7% de 100 son 7. Pero de 7, de 107 vienen siendo 9. Y ya está en 120 y pico. Luego lo prestas 7 y en 6 años ya tiene 200. Entonces, ese dinero no existe porque es de los dueños de las AFP. Por eso un ente público. Claro. Estoy hablando en términos estrictamente económicos.
1: Sí.
0: ¿Verdad? También la idea solidaria y eso garantiza pensión vitalicia, porque la pensión de la gente no es vitalicia hoy, sino que se acaba. Los dos fondos esos se acaban. Y si se acaban y tú tienes una pensión de 600 dólares, entonces el Estado te ampara. Y te da 3, 4. Claro. Entonces, le cae el problema al gobierno cuando se acabe el fondo.
1: Hasta ahora, bueno, lo que he entendido es que el sistema de pensiones actual es totalmente inhumano.
0: Sí, está sustentado en el lucro. No debe haber lucro, ganancia privada en un

0: te agarra 6.25. Entonces ya tú no tienes más, sino menos. Pero tú tienes que confiar en que te van a hacer crecer ese dinero, porque lo van a prestar. Y por eso una se llama confía y la otra se llama crecer. Porque lo van a prestar para que crezca. Pero mientras lo están administrando, están agarrando dinero. Esa es una estafa completa.
1: Marisela, quiero preguntarle, en este análisis, ¿con qué se encontraron ustedes? Me imagino testimonios, me imagino opiniones de la gente planteando y hablando sobre el estado actual de las pensiones y sobre esta propuesta también que ustedes han planteado. ¿Qué nos puede comentar al respecto?
2: Bueno, nosotras, fuera de estos tres problemas que encontramos en el diagnóstico, digamos, para elaborar la propuesta, también hemos identificado, también es parte del análisis que incorporamos en este contexto, ¿verdad? En este momento de la vida social y económica del país, que específicamente reafirmar esta idea que decía ahora César, que las pensiones están bajo un enfoque de lucro, ¿verdad? Y el lucro de dos empresas que son las que administran, entre comillas, las pensiones, pero que además la forma en cómo está configurada el actual sistema de pensiones es excluyente también. Es decir, por ejemplo, y ya lo vamos a abordar en cuanto desarrollemos el tema de la propuesta que traemos, excluyente en el sentido de que solo cotizan las personas que tienen un contrato y que en el contrato se establece que van a tener un descuento de su salario para el aporte de las pensiones y un aporte patronal. Pero ¿a dónde están, por ejemplo, las miles de personas que están en el sector informal, que también van a envejecer y que también necesitan garantizar una vejez digna? Entonces, es excluyente en sentido de no contemplar mecanismos que permitan, digamos, abordar a esta población que también está, además, en la dinámica de fortalecer y desarrollar la economía de nuestro país. Estamos hablando de aquella pequeña pupusería, la señora que vende en la tortillería, estamos hablando de quienes venden en en las esquinas de las calles, que ellos y ellas no cotizan y por lo tanto cuando envejezcan no van a tener una pensión que les permita vivir con dignidad hasta que sus últimos días, ¿verdad? O nuestros últimos días. Y no solo estamos hablando de ese sector informal, sino también estamos hablando del sector profesional que no está bajo una ley de contrato con todas las prestaciones que se exigen, ¿verdad? Por ejemplo, decía César, él es un analista, economista, pero trabaja de manera independiente, es un trabajador independiente que de vez en cuando aplica consultoría. La consultoría es un pago a sus servicios profesionales, pero ese pago de servicios profesionales no contempla un descuento para su pensión. César alcanzó los 60 años y no tiene una pensión de donde decir voy a tomar, pero trabajó desde sus 18 años, desde sus 17 años. Es decir, el sistema está montado de una manera, o está diseñado también de una manera que no permite que crear mecanismos que incorporen a otros sectores de la sociedad que

0: Probablemente lo abordemos cuando desarrollemos un poco más la propuesta. Veíamos las mujeres que trabajan, digamos, y que tienen derecho por ley a poder tener 4 meses de descanso por parto, descanso entre comillas, que en realidad es otro trabajo que asumen en la casa, y de recuperación de su cuerpo después de dar a luz. Resulta ser de que ellas tienen derecho a estos 4 meses, pero sin goce de salario. Entonces,
1: Okay.

0: También no les descuentan en ese tiempo, perdón, no sin goce de salario, que se contemple esa cotización, ese aporte patronal, en su registro, digamos, de aportaciones. Entonces ahí también hay un elemento importante por el cual tomar en cuenta una perspectiva que sea realmente humana. Hemos repetido un montón de veces esta idea, ¿verdad? Nosotras estamos apostando a mejorar el sistema de pensiones, pero también hacer una propuesta seria que acá no vamos a proponer algo que técnicamente no sea posible ejecutar. Se ha hecho con toda una investigación, una experiencia de César de muchísimo tiempo. No es la primera propuesta que trabaja, tiene muchos años. Hay un análisis, un monitoreo de cómo funciona, digamos, la institucionalidad del Estado y, por lo tanto, también de dónde hay que sacar el dinero para hacer posible la reforma. Y esa es como la apuesta principal, ¿verdad? Dignificar la vida de la gente, pero también que sea técnicamente sostenible.
1: Permítanos una breve pausa, ya volvemos con más en la franja educativa de la red informativa de ARPAS.
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3: ¿Recordás lo que negó la procuradora Caballero?
4: Así como lo informé al Comité contra la Tortura, en este periodo no he recibido ni un solo caso de tortura haya sido denunciado en la institución que presido.
3: Pues los datos dicen otra cosa. Un registro oficial de la misma Procuraduría de Derechos Humanos revela que, mientras ha estado vigente el régimen de excepción, hubo al menos 2.094 denuncias de violaciones a derechos que señalan agentes del Estado, que fueron presentadas ante la institución que dirige Raquel Caballero. Las denuncias incluyen 201 hechos de muerte bajo custodia del Estado y ejecuciones extrajudiciales. 22 hechos de tortura, las que la procuradora dijo que no existían. 61 tratos crueles e inhumanos. 1.672 capturas fuera de la ley. 48 desapariciones forzadas. 67 desplazamientos obligados. ¿Quiénes son los más señalados? La Policía Nacional Civil en primer lugar, con responsabilidad en el 72% de los abusos denunciados. Le siguen centros penales y la Fuerza Armada. ¿Y la investigación de estos casos? Por ahora no se sabe. Hasta el 31 de diciembre de 2025, la PDDH mantenía bajo reserva total al menos 379 expedientes de investigación vinculados con el régimen.
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1: Continuamos con más en la franja informativa de ARPAS. Continuamos con más en la franja educativa de la red informativa de ARPAS. Hoy le presentamos la entrevista con el bloque de Resistencia y Rebeldía Popular, quienes presentaron una propuesta de reforma al sistema de pensiones en El Salvador. Escuchemos.
6: César, ¿es fácil o muy complicado aprobar una ley de pensiones? Porque esto también parte de otro tema grueso, que es llevar a cabo una reforma fiscal. Entonces, quizás antes un poquito que nos platique de esto para entrar en detalle de lo que implica esta reforma que ustedes han trabajado.
7: Bueno, depende de la voluntad política del gobierno. Aquí hay 57 diputados y diputadas que responden al Ejecutivo, ¿verdad? O sea, una amplia mayoría.
6: Si hay voluntad, eso se aprueba en minutos.
7: En minutos. Y una reforma fiscal también, porque tanto la reforma de pensiones como lo que tiene que ver con los impuestos pasa por la Asamblea Legislativa. Pero no estamos en los gobiernos anteriores que había que, hay que negociar mayoría simple, porque nunca un partido tenía mitad más uno, uh-huh, ¿verdad? Siempre ahí había una negociación. Uh-huh. Hoy no, hoy está todo ahí. Uh-huh. Y en el tema fiscal, el plan Cucatlán, que sirvió de base a la candidatura presidencial de Bukele para las elecciones del 19, tiene un apartado donde hablan de una reforma tributaria progresiva. Una reforma tributaria progresiva significa que paguen más los que más tienen. Uh-huh. Que le vas a poner tributos a los que más tienen, sin afectar los precios. Entonces lo escribieron, reforma sí, tributaria progresiva, pero no hay ninguna medida en 6 años de reforma tributaria progresiva. ¿Qué ha hecho el gobierno? Un impuesto a los seguros para financiar a los bomberos, que no sabemos si lo está recibiendo Hacienda. Uh-huh. Afecta a la gente. Y lo otro es quitarle impuesto a las empresas que hagan torres de apartamentos de 75 pisos, creo que, o de 35 pisos, torres de apartamentos, a la industria de la construcción, lejos de poner, es quitar. Uh-huh. Y los negocios que están en el centro de San Salvador no pagan impuestos. Entonces, ¿dónde está la reforma tributaria progresiva 6 años después? No hay ningún uh-huh impuesto, solo han colocado uno, que es el de los seguros, y es contra la gente. No han grabado a los ricos. Pero bueno, las condiciones están. Uh-huh. Desde el punto de vista de las posibilidades de que, si hay voluntad política, se haga. Si hay voluntad política en el gobierno. No depende de la oposición.
6: Claro.
7: Este gobierno no tiene ninguna traba. Solo es que llegue de Capre un documento a la Asamblea.
6: Apruébenlo ya.
7: Apruébenlo ya. Y ahí lo leen, se beben un café y luego lo aprueban, y eso se lleva 12, 13 minutos.
6: Claro.
7: O sea, deberían leerlo, discutirlo, pero sabemos cómo son las cosas.
6: Uh-huh. Bueno, es lo que hemos visto, la práctica, ¿no?
7: Sí.
6: De que se han aprobado leyes en cuestión de horas y están las leyes ya vigentes. Entonces, imagínese una propuesta de esta que es menos tiempo.
7: Incluso esos diputados y diputadas pueden aprobarla aunque Bukele no le guste, porque los diputados y diputadas tienen iniciativa de ley. Si uh-huh una diputada o un diputado presenta una propuesta y la aprueban con 2/3, y 2/3 son 40, el Ejecutivo la puede vetar, pero le mata el veto. Claro, uh-huh, nosotros sabemos que eso no va a ocurrir, pero lo digo en términos legales, en términos correcto, legales.
6: Correcto.
7: Lo puede decidir la Asamblea, incluso en contra del Ejecutivo.
6: Bien, César, entremos en detalles de la propuesta. ¿Qué elementos son sustanciales para salir de esta precaria situación que vive la población salvadoreña, que está cotizando?
7: Muy bien, entonces, Marisela tocó 3 problemas. La propuesta tiene que enfrentarlo los 3. Lo primero es el sistema público, ¿verdad?
6: Ok, claro.
7: Un sistema público, que ya lo abordamos. Lo segundo, para enfrentarlo, de la cobertura. Es decir, para que más gente cotice en el fondo de pensión. Uh-huh. Que esto es lo más complicado, porque esto tiene mucho que ver con el mercado laboral. De cada 100 personas que trabajan en el país, 70 trabajan en lo que le dicen sector informal. Que ahí es gente que vende en la calle, la gente que trabaja en el campo cortando uh-huh café, todo eso está excluido. En el campo la mayoría de la gente no cotiza. Gente que tiene micronegocio. Okay, ahí hay como más de 2 millones de personas ahí en ese sector. Entonces, nosotros proponemos como 4 ideas. Lo primero es que hay 100.000 personas. Ese es un dato que lo tiene el Ministerio de Hacienda, que trabajan en empresas formales, sí, en empresas donde uh-huh tienen contrato, uh-huh, y le descuentan para la seguridad social, es decir, por si tienen un problema de enfermedad, de salud, pero no le descuentan para los fondos de pensión. Entonces ahí hay una violación de la ley. Es un negocio, empresarios que tienen contratado a gente joven de 23, 24 años, con un salario, ponerle de $420, uh-huh, porque el mínimo está en 4.8, digamos que sí, respeten el mínimo, pagan 410, uh-huh, pero le dicen a esa persona, te voy a descontar para la seguridad social por si te enfermas, pero no para la pensión. No te descuento. ¿Cuánto le quedan? Le quedan el 7.5, 7.25 de 410, son casi $30. Uh-huh. y él no pone la aportación patronal, el empresario, se ahorra la aportación. Esa persona de 20, 22 años que acepta eso, de 28, no está pensando en el futuro, que se va a jubilar, porque hay poca cultura previsional en el país. Entonces entran en ese arreglo, pero eso es violatorio de la ley, y la ley la viola el empresario, porque él es el dueño de la empresa, y tiene que descontarle para la AFP. Hoy, bueno, tendría que descontarle para el sistema público, cuando se establezca. ¿Quién tiene la información? Hacienda. Porque es cruzar la base de datos. César Villalona trabaja en una empresa. Yo aparezco en el Seguro Social, porque me descuento para el seguro. Pero no para la AFP. Entonces, ahí nada más detectar y hacer que lo hagan. Esto es aplicar la ley. Lo segundo es que personas que trabajan en el sector informal, que son la mayoría, la ley permite que coticen, pero no lo hacen por lo siguiente. Voy a poner un ejemplo. Digamos que yo soy una persona de 35 años, pero yo me dedico yo soy plomero, arreglo, me invitan en una, me llaman de una casa porque hay un problema ahí, de agua, o para deshiervar. Yo tendría que poner, yo puedo ir a una AFP y me dicen, sí, usted puede cotizar. Ponga 7.25 de su ingreso y ponga el 8.75 que pone el patrón. Pero yo no tengo patrón. Bueno, usted tiene que hacer las dos cosas. Entonces, no tiene sentido, porque me va a salir la misma pensión que una persona que tiene el mismo ingreso que yo, pero solo pone 7.25. Yo tengo que poner las dos. Entonces, no hay estímulo. Entonces, nosotros proponemos que el Estado le diga a esa persona, el Instituto Salvadoreño de Pensiones y toda la institucionalidad, porque hay una institucionalidad, está con AMIPE, que trabaja con miles de microempresas, y hagan un trabajo para que esas personas aporten, pero que no solo pongan su aportación de su ingreso. Y el Estado le da un subsidio como si fuera el patrón. ¿Verdad? Ok. Pero hemos calculado que con un 5 que pongan de su ingreso. No tienen que poner el 7.25, porque van a tener un subsidio. Y el Estado pone otro 5. Ya ahí incorpora a una buena parte de la gente. Y hemos costeado cuánto cuesta eso. Hemos calculado que pueden entrar en el primer año 60.000 si hay una fuerte de educación, si la institución se pone en eso, lo logra, y que todos los años entren 2.000 más. Es un cálculo conservador, fíjate que conservador, 2.000 más. Acaba de salir la información de CONAMIPE de que hay 800.000 microempresas. Ahí mezclaron gente que trabaja por cuenta propia con en el concepto, pero es una cantidad grande. Sí. Bien, y lo otro es que el Instituto de Pensiones haga un estudio para ver cómo las personas que reciben remesa y que no están cotizando puedan cotizar. Aquí el 24% de los hogares reciben remesa. Es decir, que si yo recibo remesa de un hermano mío de Estados Unidos, o mi familia recibe de Estados Unidos, que pongamos una parte para eso, aunque no estemos cotizando. Y lo que recomendamos, porque tenemos años escuchando que las remesas solo se gastan en consumo, de verdad, que no se ahorran, pero no hay estudios, hasta donde yo sé, no hay estudios. Entonces, nosotros tampoco lo tenemos. Que el Instituto Salvadoreño de Pensiones lo haga y busque los mecanismos para que incorporar. Ahí puede caer mucho dinero. Las remesas el año pasado fueron casi 10.000 millones de dólares. Solo con un 10% le mete al fondo 1.000 millones. Y lo tercero es que los fondos de pensión se utilicen no para prestarle al gobierno, sino para invertir en obras de desarrollo, para invertirle, prestarle a la CEL para que haga un proyecto de energía
6: renovable,
7: ¿no? Para prestarle a las microempresas formales, al sector agropecuario, y eso genera más empleo formal.
6: Claro.
7: Y si genera más empleo formal, entonces aumenta la cotización, la cobertura y la cotización. Estas son las medidas, digamos, para el problema 1.
6: Claro.
7: Para el problema 2 planteamos subir la mínima a 430. Está entre 4, 430. Y que suba todos los años 4%. Ok, porque el costo de la vida...
6: Claro.
7: Y lo otro es que se modifique la forma de cálculo de la pensión. Hoy... una persona que se va a pensionar le dicen, usted tiene 40.000 dólares, le dice la AFP. se lo vamos a dividir entre 250 meses. ¿Cuánto

0: a eso. Eso anda por 210, no lo tengo calculado, pero por ahí debe andar. Es $210. A eso le suben un 30. ¿Cuánto tenemos? No llega a 250. Y le calculan un rendimiento para 20 años. Entonces, le da 280, esa es su pensión. Esa persona tiene un salario de $1.000 y le dicen su pensión es 280. Y luego el Estado todavía tiene que darle 24, porque la mínima está en 3-4. Es un desastre. Porque le calculan así la pensión. Entonces, ¿cómo se calculaba antes? El salario promedio de los últimos 3 años y te dan un 70%. Es decir, una persona gana 1.000, vuelvo con el ejemplo, pero el promedio es 900, porque antes ganaba menos. El 70% de 900 son 630. Entonces, sustituye un salario de 1.000 no por 3-4, sino por 630. Y si es 1.000, el promedio de los últimos 3 años lo sustituye por 700. Eso es trabajando 25 años y viviendo 60, de edad 60 el hombre y 55 la mujer, digamos.
1: Sí.
0: Pero si esa persona trabaja 35 años y todavía no tiene 60, fíjate que hay gente que tiene 35 y 38 años laborado y no tiene 60, o no tiene 55. Una mujer que comienza a trabajar de 16, ¿cuánto? Tiene que trabajar 39 años para
1: Sí,
0: poderse pensionar.
1: sí, sí.
0: 39. Entonces, que cuando tenga 35, si no tiene los 60 ni los 55, se jubile. También, pensión anticipada de vejez. Y también, que si combina 35 años, o 25, o 30, o 28, con los 55 o los 60, que le salga mejor esa pensión que si es 60 y 25, o 55 y 25. Si trabajó 30, entonces que la pensión, además de sacarla así, el 70%, tenga un aumento de un punto porcentual por año.
1: Sí, César,
0: Esas son
1: son,
0: medidas.
1: sí, antes que se me olvide, digamos, este planteamiento que usted está haciendo está basado en cómo está actual el sistema. Pero meses atrás se ha hablado mucho de que existe la posibilidad de que se incremente la edad, o, ¿verdad?, el rango de edad para la jubilación.
0: Sí, nosotros no tocamos eso en
1: Ustedes no.
0: la propuesta, no
1: Pero
0: modificamos.
1: qué tan real es, digamos, eso que se ha divulgado? Porque se ha dicho a nivel nacional que el hombre va a pasar a jubilarse a partir de los 65 años. Existe la posibilidad. Y que las mujeres de 55 pasen a 60.
0: Esa es una posibilidad, que aprueben eso. Eso no resuelve nada. Eso no mejora la pensión, no va a mejorar la pensión. Por la forma de cálculo que hay, ya se sabe que es el 30% de tu último salario.
1: Sí.
0: Eso es lo que sale. El 60% de la pensión están en la mínima, ahí. Y en la promedio como el 80%. En ese promedio que dio Maricel. O sea, eso si lo hacen es para lo siguiente. Se están jubilando todos los años 6.000 personas, más o menos. Hay unos cálculos ahí, hay unos documentos que hablan de 5.000, pongámoslo en 6, otros hablan de 6, 6.000, entonces que no se jubilen 6.000. Durante 5 años hay 6.000, por 5 son 30.000 jubilados menos. Entonces ese dinero queda en la AFP, ¿verdad? No, no, porque no hay que pagar pensiones, para el gobierno seguirlo agarrando, para seguir financiando los compromisos que tiene de pagarle a los 80.000 jubilados del sistema público, al que le dan el complemento para llegarle a la mínima, etcétera. Yo hice un cálculo en estos días de una persona con un salario de 60, $600, que por ahí anda el promedio de los que cotizan anda en 650, 700. Y si no se jubilan 6.000, lo que van a quedar ahí son 40 millones. O sea, eso lo agarra el gobierno en un mes. El mes pasado ahorró 92, ahora en enero, de ahí de la AFP. Entonces, dejémosle 40 más. Eso no resuelve nada. En 5 años, eso son. Es decir, eso no resuelve el problema financiero. Eso lo único que hace es que una persona que tenía su plan, una mujer que tiene 58 años, 59, y tiene 55, 54, con perdón, o un hombre 59, que ya tiene un plan de que se quiere pensionar, no quiere. Ese es un derecho, que se lo protege por 5 años. Eso a eso que conduce a afectar a La edad promedio del país está en 72 años. O sea que si te jubilas de 65, te quedan 7. Eso no, no, yo no le veo.
1: Claro, pero ¿qué pasaría? ¿Qué pasaría, digamos? Y bueno, ha pasado, ¿no? Personas de 50 a 60 se les despide. La persona no va a entrar tan fácil a laborar y continuar con su proceso de cotización en las.
0: Ese es el otro problema, correcto. Que entonces, imagínate, tiene 59 años el señor, o 54 la mujer, y ahora le dicen que tiene que esperar a los 60. Ok, pero resulta que 2 años después la despiden y tiene 56, tiene que esperar 4 años. ¿Quién le va a dar empleo? Difícil. Y si no llega a los 25 cotizados y ya tiene 56 y no tiene 25 cotizados porque solo tiene 24, le falta uno. Tiene que esperar a los 60 para retirar el dinero, no para tener pensión. Porque para tener pensión tiene que mezclar 55 con 25. O 60 y la suben con 25. ¿Cómo? A no ser que la 25 la suban a 30. Sería peor. Pero digamos que la dejen. Entonces, esa persona no va a tener pensión. Lo que va a llevarse el dinero. Pero ni siquiera se lo puede llevar a los 55. Tiene que esperar a los 60. O el hombre que va a llegar a los 60 y ya quiere sacar su dinero. Porque tiene 12 cotizados y ya sabe que no va a llegar a 25. Le van a decir, tiene que esperar 5 más. A eso que conduce esa reforma. Es a golpear a la gente. Es todo lo contrario. Nosotros tenemos una lógica que es más de enfrentar el problema humano. Y la conquista no deben retroceder. Eso es como que te reduzcan el salario. O sea, son conquistas. Las 8 horas laboral, todo eso son conquistas humanas. Y además que no conduce a resolver el problema, que es lo peor.
1: Claro. Y aquí no se está hablando, es decir, en este espacio hemos hablado de personas que están bien, de salud, que no tienen ningún tipo de padecimiento, es decir, que van a trabajar hasta los 55, hasta los 60 años. Pero conocemos ejemplos de personas que han sido despedidas y han muerto días después.
0: También.
1: Es decir, que esa preocupación del despido porque ya no va a estar trabajando, ya no va a poder llevar el sustento diario a su casa, o sea, lleva a vivir una situación trágica como la muerte. ¿Cómo analizamos esto,
2: Maricel? Bueno, eso es parte de los elementos también que nosotros hemos venido como señalando, ¿no? Es decir, ¿a dónde queda la dignificación de la vida de la gente? Precisamente ahorita estamos enfrentando una situación, sobre todo en el sector público, de despidos, en donde hemos visto como resultado de esos despidos alguna gente que cae en depresión porque sabe que está en una edad que ya no va a lograr conseguir empleo en otro lugar, y que el resultado de eso son un aumento en suicidios. Eso es un indicador que está ahí, decir que la gente no ve esperanza de poder reenfocar su vida. Entonces, por lo tanto, no es solo proponer un nuevo sistema de pensiones, sino tenemos que atender, y por eso decía yo al inicio, desde el bloque, estamos queriendo proponer en diferentes ámbitos de la vida salvadoreña propuestas que dignifiquen las condiciones materiales, pero no solo las materiales, las culturales, de convivencia, etcétera, del pueblo salvadoreño, que nos dé precisamente las herramientas para vivir con dignidad. Entonces, porque claro, el tema económico es una parte, pero también tenemos una cultura de individualismo, de que se va, digamos, reafirmando en la medida en la que ponemos al centro los intereses particulares y no los intereses colectivos. No estoy diciendo que El Salvador está caracterizado, creo yo, el pueblo salvadoreño, en ser muy empático, muy colectivo, muy esto, pero hay otros valores que se están sobreponiendo ahí. Entonces hay que atender otras áreas. Definitivamente son problemas que están vinculados a la parte material, que es, hay una propuesta, algunas propuestas que estamos trabajando en ese término, que no solo tiene que ver con las pensiones, tiene que ver con el aumento del salario, tiene que ver con también un incentivos para desarrollar la producción agrícola en nuestro país, para darle herramienta a las cooperativas agrarias, para que además poder respetar las conquistas que decía César, uh-huh, en términos de la garantía de los derechos de la niñez, de las juventudes, de las mujeres que están atravesadas por esta imposición, digamos, de un modelo de funcionamiento a través de la institucionalidad del Estado que está en beneficio de los más ricos y no al contrario, que debería de ser, ¿no? Porque aquí hablaba César, por ejemplo, cómo es posible que el discurso haya sido de promesas y bienestar y mejora para el pueblo a través de la imposición de de impuestos en contra de los más ricos, y lo que ha sucedido es lo contrario. Entonces, por ahí vemos nosotros y nosotras que hay que poder comprender esta situación y también proponer estas alternativas que finalmente responden a las necesidades inmediatas del pueblo.
1: Marisela, muchas gracias por habernos acompañado en este espacio, ¿verdad? Y por habernos visitado precisamente hasta Nueva Granada. Gracias. También le damos gracias a César por ese espacio de venir hasta Nueva Granada también y compartir con nuestros amigos oyentes sobre estos temas de interés. Así que muchas gracias
0: a los muchas dos. Gracias a usted.
2: Muchas gracias.
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¿Qué tal? Buenos días, muy buenos días. ¿Cómo está usted? Ya estamos en el jueves 14 de mayo. Ya casi llegamos a mitad de mes. El mes dedicado a mamá, un mes muy bonito. Posteriormente se nos viene el mes de papá. Ahorita estamos consintiendo a mamá. Todo el mes le puede regalar algo, le puede dar un abrazo en este mes especial a mamá. Recuerde 2628-2086, ya disponible la línea telefónica. Mensajitos de texto en WhatsApp también. Puede iniciar enviándonos mensajitos.

Más 18 minutos, saludando a quienes ya iniciaron a reportarse en esta mañana de día jueves 14 de mayo. Calorcita que no se quiere ir, esta calor no nos quiere dejar. Ayer me estaban comentando en algunas personas que años anteriores en esta fecha ya tenemos las primeras lluvias acá en la zona de Nueva Granada, ¿verdad? No sé dónde usted vive, si ya llovió. Pero acá tenemos ya bastantes días de que estamos sin lluvias, estamos con resequedad y con una calor que de verdad muy, muy fuerte. El año pasado sí estuvo calentito, pero no a comparación de este 2026. También hay que pensar que estas son consecuencias de nuestros actos. Tanta tala de árboles que podemos observar a nuestros alrededores. Ya toda esa frescura desapareció. Muchas veces talamos árboles, pero no sembramos otros. Debería de ser así. Cada vez que usted o mi persona tala un árbol, hay que sembrar dos o uno más para que no afecte en nuestro ambiente. Pero lastimosamente no tenemos aún esa cultura de cuidar nuestro medio ambiente. Y ahora ya estamos viendo estos efectos en nuestro clima. Enviamos saluditos hasta Río Frío, doña Modesta Ayala, ya se reportó, doña Modesta. Siempre me molesta, doña Modesta, pero sé que no se enoja cuando lo hago yo también. Ella quiere escuchar La Boquita Colorada, dice. Le gustan mucho las músicas de las palomas a doña Modesta. También enviando saludos hasta San Ildefonso, desde allá se reporta nuestra audiencia. Enviando también saluditos hasta Apastepeque, desde allá se estaban reportando, desde Apastepeque, San Vicente. Con gusto les complacemos con música más adelante que quieren escuchar.

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11 de la mañana más 27 minutos, complaciendo música hasta San Ildefonso. Música de Marco Antonio Solís. Esta canción titulada Cuando te acuerdes de mí. Enviamos también saludos para quienes continúan reportándose. Enviando saludos hasta Santa Elena, don Amílcar González, reportándose a través de llamada telefónica. También a través de mensajitos de texto se están reportando, quieren escuchar música de Enrique Iglesias. Nunca te olvidaré. De Enrique Iglesias.

0: las enfermeras. Ellas realizan una labor muy importante acá en nuestro país, dedicado al tema de la salud. Ellas son las encargadas, cuando usted llega a las unidades de salud, a tener ese cuidado de aplicar los medicamentos, a tomarles ahí la presión, a inyectarle si es necesario, a explicarle también sus medicamentos si usted necesita esa orientación. Realizan una labor muy importante, muy bonita acá en nuestro país, lo que es el rubro de las enfermeras y enfermeros en nuestro país. Nos iremos a una pausa comercial. Ya volvemos con más en su programa Hablando con Música.
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11 de la mañana más 44 minutos, complaciendo música de Enrique Iglesias. Esta canción titulada Nunca te olvidaré, que a través de mensajito de texto nos estaban solicitando desde el semillero San Buenaventura. Me dicen que es el guayabo. Saluditos al guayabo, reportándose a través de mensajitos de texto en WhatsApp. Tenemos más mensajitos, nos dicen buenos días, hermosa, muchas gracias. Quiero que me complazca con una canción. Tú me pides que te olvide de Leodán. De antemano, muchas gracias, bendiciones. Bendiciones, doña Miriam, desde Estanzuelas, nos escucha. Con gusto, más adelante le complacemos con esa canción que quiere escuchar de Leodán. En este jueves 14 de mayo vamos complaciendo música hasta Santa Elena. Don Amílcar González quiere escuchar esa canción, Eres un sueño.

Continuamos en el mes de mamá, es por ello que continuamos complaciendo música dedicada a las reinas del hogar, esas mujeres que día a día luchan por sus hijos, y quizás algunas ya se adelantaron, pero ese recuerdo perdura todavía sobre el trabajo que realizaron. Estamos complaciendo música dedicada a mamá, hasta San Juan Jocoro. Saludando a nuestro amigo Germán Mauricio, también enviamos saludos a doña Evelyn, reportándose desde San Juan Jocoro. También enviamos saludos hasta Santa Elena, saludando a doña Rosalina Gaitán, reportándose a través de llamadita telefónica. La verdad me cuesta identificar todavía alguna vocecita de Iscanal. Poco a poco la voy identificando, la de doña Rosalina todavía me cuesta un poquito, pero tengo que aprendérmela, doña Rosalina. Muchas gracias por su sintonía. Con gusto, más adelante le complacemos música de Marisela y música de Antonio Aguilar que quiere escuchar. Tenemos también mensajitos. Ahí nos dice, hola, buenos días, amiga Imelda. Espero esté pasando un bonito jueves. Muchas gracias, solo con calorcita, pero bien, gracias a Dios. Nuestra amiga Elizabeth nos dice que quiere escuchar música de Hielo Ardiente y también música de Jonic. Tengo varias canciones por complacer, pero poco a poco vamos complaciéndoles a todos en la mañana de este día jueves.

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Más 8 minutos anteriormente complaciendo música de Leo Dan, esa canción titulada Esa Pared, complaciendo hasta New Jersey. Ahí nos estaban solicitando esa canción de Leo Dan, Esa Pared. Vamos complaciendo.

Música hasta San Juan Jocoro. Desde ya se comunicaba con nosotros. Nuestra amiga Evelyn quería escuchar música de El Gallo Mojado, me decía. Ya lo vamos a complacer en un momento. Acá la máquina se distorsionó, se pasaron automáticamente, no sé qué pasó. Estamos teniendo cortes pequeños de luz. Creo que eso está dando problema en este momento y vamos a verificar ese problema. Vamos complaciendo música de Marisela que quieren escuchar. Doña Rosalina quiere escuchar música de Marisela. Con gusto vamos complaciéndole.

2 del mediodía más 18 minutos, seguimos complaciendo música hasta San Juan Jocoro. Música de Aniceto Molina que querían escuchar con gusto, estábamos complaciendo. Nuestra amiga Elizabeth nos comenta que está haciendo bastante calor, también en el Alambre Jucuarán, y no quiere llover, es lo que les comentaba a inicio del programa. Está fuerte la calor y no hemos tenido lluvias en los últimos días en algunos puntos de nuestro país. También he visto que en algunos puntos sí han tenido lluvias, les ha refrescado un poco, pero a nosotros no, hemos tenido esa mala suerte que no nos quiere llegar todavía el agua. Vamos complaciendo música hasta el Alambre Jucuarán. Tenemos más mensajitos, nos dicen hola, buenos días. Me puede poner una canción que se llama La Cruda, por favor. La he encontrado con Antonio Aguilar, creo que... Espero que con él la quieran escuchar, con Antonio Aguilar la he escuchado. Vamos a complacer en un momento. Me estaban reportando cumpleañeros de hoy, con gusto más adelante les estaremos saludando.

0: unos recuerditos no muy gratos, como decimos, en sus mejores momentos. Esta canción refleja una realidad de muchas personas. Algunas a diario lo viven, unas de vez en cuando. Ustedes me entienden de qué les quiero comentar, según la canción. Desde Santiago de María se comunicaba con nosotros Armando, se comunicaba a cabina de Iscanal. Está enviándoles un saludo especial a todas las madrecitas, ya que hace poco se celebró el Día de la Madre acá en nuestro país. Él les está deseando, les está enviando un saludo a todas las madrecitas oyentes de Iscanal. ¿Quiere escuchar música de los Gallo Show? Con gusto le complacemos en un momento.
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1: Dos del mediodía más 41 minutos, 19 minutos más para puntualizar la una de la tarde. A esta hora del mediodía vamos saludando a los cumpleañeros que nos han reportado. Iniciamos saludando a Jonathan Bermúdez, que hoy 14 de mayo está de cumpleaños en San Vicente. Los saludos son de parte de su mamá, doña Gloria Bermúdez. Enviamos también saludos para doña Blanca González, que el día de mañana estará de cumpleaños. Los saludos son de parte de don Manuel Nieto y Anderson desde Jiquilisco. Enviamos también saludos para Raúl Humberto Penado, que estará de cumpleaños el 22 de mayo, estará llegando a sus 60 años. Los saludos son de parte de su esposa, doña Rosalina Gaitán, desde Santa Elena. Enviamos también saludos a Ramiro Humberto Penado, que estará de cumpleaños el 31 de mayo. Doña Rosalina Gaitán, su mamá, le saluda desde Santa Elena. Enviamos también saludos para Magali Elizabeth Hernández, que estará de cumpleaños el 27 de mayo. También saludamos a Griselda de Los Ángeles Cruz Domínguez, que estará de cumpleaños el 27 de mayo. Los saludos son de parte de doña Martina desde Berlín. También saludando a Julio del Cid, que estará llegando a sus 82 años el 22 de mayo en Berlín, La Chicharra, de parte de su amigo Edwin. A todos ellos les felicitamos, y en especial al cumpleañero de este día, Jonathan Bermúdez.

0: 12 del mediodía más 47 minutos, ya 13 minutos para puntualizar la una de la tarde. Nada más recordarles a las personas que son beneficiadas con el bono agrícola por parte del gobierno de El Salvador. A partir del día lunes será entregado a través de su tarjeta. Ya el gobierno central ha dado a conocer los establecimientos autorizados donde usted puede ir a reclamar su paquete agrícola 2026. Así que a partir de lunes usted debe ir personalmente, llevar su documento único de identidad y también su tarjeta que el gobierno hace 2 años, si no mal recuerdo, la entregó, para que pueda hacer realizar lo que es le puedan realizar la entrega de este beneficio. Y esperando que el invierno este año también sea muy bueno para los productores y productoras acá en nuestro país. No haya tanta seca y los cultivos, primero Dios, sean muy buenos acá en nuestro país. Nos encontramos el día de mañana. Mañana ya es viernes, mañana viernes. Y también mañana ya es casi fin de semana. Que tengan bonita tarde. Le invito a que continúen la sintonía de Iscanal. Les espero mañana a partir de las 11 de la mañana en su programa Hablando con Música. Feliz tarde, bendiciones.
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2: Muy buenas tardes, soy Selena Ramos y me da mucho gusto compartir con ustedes el noticiero Acontecer Comunitario a través de la red de Radios Voces Unidas de Oriente. Es jueves 14 de mayo y a continuación les presento los titulares.
0: Nacionales.
2: Avalan renovación gratuita del DUI para documentos con vencimiento entre noviembre de 2026 y febrero de 2027. Secretario General del Sindicato de Médicos Trabajadores del Instituto Salvadoreño del Seguro Social enfrenta intento de destitución por denunciar crisis de medicamentos. Concejal de la Libertad Sur solicita explicación por cobro de tasas de recolección de desechos sólidos en recibos de luz destinados a Autoridad de Residuos Sólidos, Andrés.
0: Internacionales.
2: Pequeños agricultores de Brasil se unen por justicia social. Presidenta de México denuncia campaña para afectar relaciones entre México y Estados Unidos.
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2: Comenzamos con la información. La Comisión de Salvadoreños en el Exterior, Legislación y Gobierno emitió dictamen favorable para aprobar disposiciones transitorias que permitirán la renovación gratuita del documento único de identidad, DUI, a miles de salvadoreños cuyos documentos vencerán entre finales del 2026 e inicio de 2027. La medida surge ante el incremento masivo de renovaciones previstas para los próximos meses y busca, además, facilitar la actualización del padrón electoral de cara a las elecciones legislativas del próximo año. De acuerdo con el director del Registro Nacional de las Personas Naturales, Fernando Velasco, entre enero de 2026 y marzo de 2027 vencerán alrededor de 1.6 millones de DUIs, solo en el periodo comprendido entre el 29 de noviembre de 2026 y el 28 de febrero de 2027, se contabilizan más de 404 mil documentos que podrán renovarse sin costo durante la vigencia de estas disposiciones. El funcionario explicó que los ciudadanos tendrán hasta el 28 de noviembre de este año para realizar el trámite. La renovación podrá efectuarse de manera presencial o en línea, y quienes opten por el proceso digital únicamente deberán acudir posteriormente al DUI-centro seleccionado para retirar el documento. Como parte del plan para atender la demanda, habilitarán nuevas sedes en Plaza Merliot, La Libertad, Plaza Volcaña, Santa Ana, Plaza Salvador del Mundo, San Salvador y en la zona oriental de San Miguel. También se instalarán kioscos de autoservicio en distintos DUI-centros e instituciones públicas. Velasco adelantó además que con las reformas electorales que se analizan actualmente, podría abrirse nuevo el periodo para el cambio de domicilio en el DUI dentro del territorio nacional, trámite necesario para la actualización del padrón electoral y cuyo plazo venció oficialmente el pasado 27 de abril. La autoridad aclararon que este beneficio no será aplicable para extranjeros ni para salvadoreños que residen en el exterior. Música. Seguimos con más información. El secretario general del Sindicato de Médicos Trabajadores del Instituto Salvadoreño del Seguro Social y miembro de la Coordinadora Nacional de la Salud, CONADESA, expuso en entrevista en el programa Encuentro TV que enfrenta un proceso de destitución que, según afirma, carece de justificación. Aguirre sostuvo que la medida sería una represalia por sus constantes denuncias sobre el desabastecimiento de medicamentos en hospitales públicos y privados.
4: Correcto. En primer lugar, la primera pregunta que me haces es definir qué es lo que ha pasado. A mí me han iniciado un proceso de destitución sin responsabilidad patronal por tres causales. Primero, que yo no soy el que sabe de inventarios de los medicamentos, no estoy autorizado para saberlo. En segundo lugar, no soy un comunicador institucional que deba de estar hablando de la falta o no de medicamentos. Y tercero, que yo desconozco completamente las situaciones internas de organización que se hacen para la entrega de medicamentos. Entonces, definitivamente no es, si tú ves el causal de inicio de la destitución, no es por mala

0: praxis no es por un problema de falta de tratamiento hacia un paciente, porque maltraté a un paciente, porque hice alguna situación que atentara contra la vida de un paciente, porque dejé de darle un medicamento al paciente. No, simple y sencillamente por la denuncia que hacemos por la falta de medicamentos, por la falta de insumos médicos. Que yo no soy vocero oficial, imaginar que yo, como yo desconozco de los inventarios, no tengo por qué estar hablando de ellos. O sea, definitivamente una aberración jurídica. Ahora, en primer lugar, ¿por qué decimos nosotros que es aberración jurídica? Por lo que tú explicabas. Como elemento constitucional está el fuero del directivo sindical. Esto se hace, ¿por qué? Porque que tú sabes, en otros tiempos, era una violación completa a los derechos humanos y a los derechos laborales. Solo le decían, vaya, despídame a esta persona y que se vaya, y punto. Y no había defensa alguna de los derechos laborales de la clase trabajadora. Es por eso que la Organización Internacional del Trabajo, a través de todos los más de 180 países que la conforman, decidieron iniciar esto, darle protección a los líderes sindicales. ¿Para qué? Para que no hubiera vulneración por parte de empresa privada o por parte de hoy el gobierno o las áreas institucionales, para que no despidieran así a mansalva, de una forma deliberada, arbitraria, a cualquier dirigente sindical, obviamente por el trabajo sindical que realiza. Porque aquí no estamos hablando que al doctor Aguirre lo han encontrado bolo dando consulta. Aquí no estamos hablando que el doctor Aguirre lo encontraron consumiendo drogas o lo encontraron haciendo algún acto indebido en las clínicas. Aquí estamos hablando que al doctor Aguirre lo están procesando por las denuncias que ha estado haciendo de forma constante de la falta de medicamentos, señalando la falta de administración por parte de los que se dijeron una vez: yo puedo administrar la cosa pública, yo no voy a cometer los pecados que cometía Arena, que cometía el Frente, que hacían falta los medicamentos y ahí dejaban valiendo a los pacientes. Ellos dijeron y prometieron al inicio, allá por el 2018, prometieron que ellos iban a hacer todo eso diferente, que les dieran el voto de confianza, y la gente votó por ellos. Y hoy, 7 años después, vemos que estos problemas son iguales o más agravados para la gente, para los derechohabientes, que lo que era hace 4 o 5 años o 6 o 7 o 10 años atrás. Entonces ese es el problema. O sea, ¿tiene la culpa el doctor Aguirre de que esas cosas estén sucediendo? Obvio que no. La culpa la tiene la directora del Seguro Social, la subdirectora del Seguro Social, los administrativos, los que están encargados de las compras de los medicamentos. ¿Qué pasa con ellos? ¿Por qué no se sientan a estas personas en el banquillo de los acusados? ¿Por qué sientan al doctor Aguirre y lo quieren despedir de una institución que primero lo formó? Recuerda que yo hice mi especialidad en medicina interna aquí en el Seguro Social. Yo tengo 2 años de preparación en nefrología. ¿Quién me preparó? Me preparó la institución. Yo estoy hoy en el área de oncología haciendo, colocando quimioterapias intratecales, colocando catéteres para quimioterapia a los pacientes, porque somos un equipo de trabajo. Y entonces, dime, ¿quién me está preparando para todo eso? Es la institución. Hoy los administrativos, estas personas, doctora Mónica Ayala, doctora licenciada Wendy López, son las que se atreven en este momento a hacer esta aberración jurídica, obligando prácticamente al jurídico, sabiendo que no es la vía legal, constitucional y administrativa para hacer el despido. Tiene que ser por una autoridad competente, en este caso un juzgado de lo laboral o un juzgado de lo contencioso administrativo.
1: Eso quería...
0: cosa que han obviado, y ellos están llegando a la etapa prácticamente de despido sin siquiera haber hecho algún proceso por el fuero sindical. Todo esto es a nivel administrativo, nada más del jurídico. O sea, por eso decimos nosotros, un país que se dice ser democrático, un país que se dice ser de Estado de Derecho, que respeta el debido proceso, que no vulnera derechos laborales, que no vulnera la clase trabajadora, que ha reinstalado a personas por persecución política, estar permitiendo esto, y esto lo digo por el Ministerio de Trabajo, no debería el ministro de Trabajo estar permitiendo este tipo de vulneraciones. Yo no he cometido ningún delito, mucho menos he cometido una falta contra un paciente, mucho menos una falta contra algún administrativo. Yo trato de respetar la ley, pero en este momento ellos están sobrepasando la ley y queriendo vulnerar mi derecho al trabajo, mi derecho como líder sindical a tener, a no permitirse este tipo de vulneraciones. Y mira, al final, ¿quién siempre termina pagando los platos rotos, hombre? es la población. Yo veo 350 pacientes mínimo al mes. Estoy viendo entre 17 y 20 pacientes diarios. Yo no me salto mis responsabilidades. Yo estoy siempre atento a dar lo mejor por mi paciente. Nosotros no usamos en ningún momento los permisos sindicales. Si en todo caso tenemos que ir a una defensa, nosotros pedimos permiso sin goce de sueldo. Porque sabemos y conocemos, para evitar vulneraciones, nosotros vamos a esa vía, para que no vaya a haber ningún malentendido. Imagínate ahora, a pesar de todo eso, ellos están sobrepasando su autoridad, están haciendo abuso de poder y me están queriendo despedir en este momento. Entonces, ese es el llamado a la población. Y es un llamado enérgico, sobre todo también a los médicos, enfermeras y a todos los profesionales de la salud. Debemos de estar unidos ante esta situación. Vemos nosotros una vez más, y se comprueba una vez más, que hay una inseguridad jurídica en nuestro país. Y si esto tiene fuero sindical, ahora imagínate qué va a pasar con aquellas personas que no lo tienen. Les están vulnerando su derecho al trabajo indiscriminadamente y arbitrariamente, y para eso fueron hechas las leyes. Y hoy las leyes no las están respetando. Entonces dime, ¿qué empresario, va a querer venir acá a invertir si lo que le estás ofreciendo es inseguridad jurídica? ¿Cómo vamos a ir ante la OIT a decirles, aquí no está pasando nada, ya nos pusimos como hermanitos a trabajar en conjunto para sacar el país adelante y tú seguís vulnerando los derechos laborales de la clase trabajadora?
1: Siempre en el mismo tema, Inés Dávila del Movimiento de Trabajadores de la Universidad de El Salvador y del Bloque de Resistencia y Rebeldía Popular informa sobre la lista corta de la Organización Internacional del Trabajo OIT en El Salvador y se solidariza con el doctor Rafael Aguirre, quien enfrenta un proceso de despido.
2: Quisiéramos compartir algunas reflexiones que se han usado al interior de las organizaciones que conformamos la UES en Resistencia y como parte del Bloque de Resistencia y Rebeldía Popular. En este contexto en el cual pues el gobierno tiene una pretensión de que se le saque de esta lista corta o lista negra, en los casos que van a ser examinados en la Organización Internacional del Trabajo. Creemos importante que recordemos que se han acumulado una serie de situaciones que afectan la libertad sindical, que afectan la estabilidad laboral, que afectan el debido proceso administrativo. Ya el compañero Berrío nos mencionaba sobre la cantidad de personas despedidas, pero también pues hay casos que no son documentados y que son las amenazas, la intimidación que se tiene al interior de los centros de trabajo las personas se expresan para denunciar la forma en cómo se están desempeñando las instituciones estatales y que afectan a la población, que afectan el bienestar, la prestación de servicios a la población salvadoreña. En este contexto, pues lo que tenemos es un Estado que persigue, que despide, que intimida y que incluso ha estado encarcelando a personas que defienden derechos humanos, que defienden derechos laborales, y que realmente esto consideramos que es importante tenerlo en cuenta al momento de analizar la situación del país y que este país se presente ante la comunidad internacional como garante. Esto no es real, hay una afectación al trabajo digno, no hay un cumplimiento efectivo de los convenios que establece, de los cuales forma parte El Salvador en la Organización Internacional de Trabajo en materia de libertad sindical y negociación colectiva. Entonces, realmente hemos observado en los últimos días, tenemos conocimiento, pues ha sido difundido públicamente, que se está afectando directamente a la Coordinadora Nacional para la Defensa de la Salud del Pueblo Salvadoreño, que específicamente se está haciendo, se está aperturando un proceso para el doctor Aguirre, quien ha sido una persona que ha expuesto la situación de afectación a la población salvadoreña en cuanto al derecho a la salud. Es decir, es una afectación también a los derechos humanos, lo que ha estado denunciando el doctor Aguirre, se constituye también como un defensor de derechos humanos. El doctor Aguirre ha sostenido realmente una posición muy digna y consecuente en la defensa del derecho humano a la salud, al servicio público, advertir en contra de los procesos de privatización que se están implementando. Entonces, como Universidad de Resistencia, como Bloque de Resistencia y Rebeldía Popular, nosotros y nosotras estamos repudiando la persecución laboral y política contra dirigentes sindicales y sociales, y consideramos importante que se tome en cuenta esta situación en la evaluación que se va a hacer del país. También estamos denunciando y repudiando los intentos de desmontar el sistema público de salud con todos esos mecanismos que se están implementando para la privatización y la mercantilización de un derecho humano, las políticas de despido, de intimidación, de encarcelamiento de trabajadoras y trabajadores tanto del sector público como del sector privado, el uso de estructuras institucionales para castigar el pensamiento crítico, para castigar la denuncia y para castigar la organización popular. El hecho de que se siga implementando medidas como el régimen de excepción, que lo que busca es callar a las personas que demandan sus propios derechos, es algo que se debe tomar en cuenta, que como sociedad salvadoreña debemos de analizar. Y, por supuesto, estamos llamando a la comunidad universitaria, a las organizaciones sociales, a los sindicatos, al pueblo salvadoreño, a mantenernos vigilantes y solidarios, que realmente veamos que estos son nuevos ataques en contra de quienes defienden derechos colectivos y que debemos de denunciar y que, por supuesto, se tome en cuenta esto al momento de evaluar la situación del país. Así que, bueno, reconocemos que tanto CONADESA como el doctor Aguirre han estado dando un importante aporte para mantener el derecho humano a la salud, y creemos necesario mantenernos vigilantes de esta situación.
1: Seguimos con más información. El arzobispado de San Salvador confirmó este día, a través de un comunicado, el fallecimiento del sacerdote Edgar Lisandro Winter Coronado, párroco que era originario de la ciudad de Cobán, en Guatemala. El arzobispado de San Salvador confirmó este jueves el fallecimiento del sacerdote Edgar Lisandro Winter Coronado, quien el pasado lunes fue revelado que esta institución de la Iglesia Católica le abrió un proceso canónico por una denuncia de abuso sexual. A través de un comunicado, el arzobispado relató que Winter Coronado viajó a Estados Unidos a finales de abril para brindar un servicio pastoral en una parroquia de ese país, pero que aún sin cumplir dicha misión pastoral, por su propia iniciativa viajó a Guatemala, a su lugar de origen, la ciudad de Cobán. Allí, el día 12 de mayo, recién pasado, por la noche murió. Tristemente, la causa de su muerte fue el suicidio. Ayer en la mañana, la parroquia Santa María de la Encarnación de San Marcos informó sobre el fallecimiento del sacerdote a través de una esquela y no reveló la causa de esta. Sin embargo, los feligreses afirmaban que se había tratado de un paro cardíaco. Con profunda tristeza comunicamos que nuestro párroco Edgar Winter partió a la casa del Padre. Con un gran dolor elevamos nuestras oraciones por su alma, inicia la esquela publicada con una fotografía del sacerdote. La esquela añadió que los restos de Winter fueron velados la noche de este miércoles en su natal Cobán, una locación de Alta Veracruz, en Guatemala, a 8:30 de San Salvador. El miércoles a mediodía, el arzobispo José Luis Escobar dijo que no había sido informado del fallecimiento aún y explicó que la causa contra el padre tenía reserva luego de la denuncia. Hay un protocolo que debemos cumplir. Lo hemos cumplido de inmediato. No me doy cuenta. Tiene reserva para hablar del caso, nosotros solo podemos decir lo que hemos dicho, manifestó el arzobispo. Sus restos serán sepultados este día después de una misa que será celebrada en la Catedral de Cobán a las 2:00 p.m. y se conoce que los feligreses de San Marcos han viajado para asistir. Con esta información nos iremos a una pausa, pero enseguida regresamos.
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14: Hay hombres que luchan un día y son buenos. Hay otros que luchan un año y son mejores. Hay quienes luchan muchos años y son muy buenos. Pero hay los que luchan toda la vida. 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Bertolt Brecht.
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1: Muchas gracias por estar en sintonía de este espacio de noticias. Seguimos con más información. La concejal de la Libertad Sur, Beatriz Harrison, pidió a la alcaldía de Santa Tecla un informe sobre el cobro de la tasa de recolección de desechos sólidos en recibos de energía eléctrica, donde aparece un porcentaje para Andrés, que aún no presta servicio en el municipio. La concejal de la Libertad Sur, Beatriz Harrison, solicitó a la alcaldía municipal de Santa Tecla un informe claro y transparente

0: completo a la municipalidad, que posteriormente realizaba los pagos a Teclaseo, empresa que continúa ejecutando actualmente la mayor parte del servicio de recolección en Santa Tecla. Sin embargo, en los nuevos recibos aparece una división del cobro bajo el concepto Total Residuos Alcaldía y Total Residuos Andrés-Alcaldía.
1: En ningún momento se había negociado todavía con Andrés. Entonces, no sé si estas 6 rutas de recolección y el barrido es lo que ha pasado a Andrés, pero tengo entendido de que no, porque no se ve ningún movimiento de Andrés dentro de la municipalidad. Entonces, mi preocupación grande es, si esto ya está saliendo en el recibo de Del Sur, primero, ¿por qué no nos han informado? Segundo, si ya está saliendo, la lógica es que ya se le está pasando ese porcentaje de impuesto municipal a Andrés, lo cual caemos en una total ilegalidad porque nosotros no podemos estar pagando un servicio que no se nos está dando. O sea, eso es lo que realmente me preocupa, que nosotros como municipalidad ya estemos entregando ese dinero a Andrés cuando no se está prestando el servicio. Yo estoy esperando a que haya consejo para preguntar a la municipalidad y que nos den realmente una razón de por qué es que ya se está cobrando ese servicio así, si ya está entrando esos fondos a Andrés o solo se está haciendo ahorita en lo que se hace el cambio, pero realmente nos tienen a oscuras, no tenemos ni idea qué es lo que realmente
0: sucede. La concejal advirtió que de comprobarse que se están trasladando recursos públicos a una empresa que aún no presta servicios en Santa Tecla, la situación podría constituir un hecho grave que debe ser investigado. Radio Yeseuca solicitó información a la Autoridad Nacional de Residuos Sólidos, Andrés, para esclarecer el monto de desechos sólidos que deben pagar los ciudadanos mediante el cobro en factura de energía eléctrica y los señalamientos de la concejal de la alcaldía. Sin embargo, al cierre de esta nota no se obtuvo respuesta. Este fue un reporte de Radio Yeseuca. El Ministerio de Medio Ambiente pronosticó para este día un ambiente muy cálido en todo el país, con temperaturas de hasta 39 grados Celsius y lluvias puntuales en sectores de Oriente y para Central de El Salvador.
2: Condiciones del tiempo para este jueves 14 de mayo serán las siguientes: tenemos vaguadas cercanas a la región centroamericana. Sin embargo, el flujo del este que se encuentra acelerado sobre la región del Caribe estará limitando la formación de nubosidad en el territorio nacional. Estamos esperando que el cielo esté poco nublado la mayor parte del día, donde estaríamos esperando algunas lluvias puntuales al sur de la cordillera Apaneque y Lamatepec en horas de la tarde, y durante la noche el cielo parcialmente nublado en la zona oriental, donde también estaríamos esperando lluvias puntuales de corta duración y rápido desplazamiento. Es por ello que le invitamos a estar pendientes de las actualizaciones que emitimos a través de nuestras redes sociales. Lo que no va a cambiar es el ambiente bastante caluroso para este día. Estamos esperando máximas que ronden entre los 32, incluso alcanzando los 40 grados Celsius, y no descartamos que algunos puntos del territorio nacional puedan superar los 40 grados Celsius. Con mayor énfasis en la cercanía del lago de Huica, el embalse Cerrón Grande, algunos puntos de la zona paracentral moviéndose hacia el oriente del territorio nacional. Estará refrescando hasta en horas de la madrugada del día de mañana, donde estamos esperando temperaturas mínimas entre los 20 a 26 grados Celsius, siendo las temperaturas mínimas más elevadas en el sector costero del territorio nacional. Con respecto a las condiciones marítimas, tenemos dos precauciones. La primera es por la permanencia de las corrientes de retorno a lo largo de nuestras costas, y la segunda es por vientos acelerados en aguas profundas. Tómelo muy en cuenta y recuerde, el Observatorio informa.
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8: Hay hombres que luchan un día y son buenos. 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Bertolt Brecht.
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2: A continuación conoceremos las notas internacionales. Pequeños agricultores de Brasil reunieron a 1.200 personas en su cuarto encuentro nacional para reafirmar su compromiso con luchas populares globales y solidaridad con pueblos que enfrentan el imperialismo.
3: Del cuarto encuentro nacional del Movimiento de los Pequeños Agricultores, aquí estoy con Walter Israel, de la Dirección Nacional del MPA, de la Comunicación. Walter, el día de mañana será un día muy importante para el MPA, cuando los 1.200 campesinos ocuparán las calles de Brasilia en un acto y luego serán recibidos en el Congreso para un acto solemne para celebrar los 30 años del movimiento. Te pregunto, ¿cuáles son las reivindicaciones que ocuparán las calles el día de mañana?
4: Bueno, el movimiento de pequeños agricultores tiene siempre una defensa de los derechos campesinos, de la soberanía alimentaria, de las semillas, la soberanía nacional que ahora está amenazada por el tema de las tierras raras. Y nosotros estamos siempre, el tema del movimiento es MPA, 30 años de lucha y afirmación campesina en defensa de la soberanía alimentar y nacional. Então, dentro deste leque, é que temos pautas mais concretas que vamos defendendo com o governo e também com o Congresso. E o ato solene na Câmara de los Deputados é muito importante porque é um reconhecimento do Congresso Nacional sobre a existência e a importância do movimento campesino organizado.
3: Walter, yo también te pregunto, el día de ayer fue un día muy bonito aquí con un acto internacionalista, con mensajes de apoyo, de solidaridad a diferentes pueblos, Palestina, Irán, Venezuela, Cuba. ¿Qué importancia tiene esa integración del movimiento que no está aislado de estas luchas?
4: Bueno, primero que la realidad de los distintos países para los campesinos es la misma. En general, los campesinos están abandonados por muchos de los gobiernos. Segundo, que las multinacionales, como el nombre ya dice, son multinacionales y afectan a todos. Las mismas enemigas nuestras acá son enemigas de los campesinos en los otros países. Y el imperialismo norteamericano también afecta a todos en todos los cantos. Entonces es muy necesario la unidad entre las organizaciones campesinas, esta relación del MPA con embajadas de otros países, esta relación con naciones, esta internacionalidad de la lucha campesina, de la defensa de los derechos campesinos, de la defensa de la soberanía alimentaria, ella es fundamental porque el enemigo actúa de manera internacionalista. Por tanto, una noche muy importante, una noche que marca historia para el MPA.
3: Perfecto, Walter, muchas gracias y felicitaciones al movimiento por sus 3 décadas de lucha, de resistencia, y felicitaciones también por este encuentro que ha reunido personas, 1.200 personas de diferentes lugares del país y 15 países participando, los campesinos aquí.
2: Seguimos con más información. La presidenta de México, Claudia Sheinbaum, rechazó las versiones publicadas por CNN y retomadas por otros medios sobre supuestas operaciones encubiertas de la Agencia Central de Inteligencia de Estados Unidos, CIA, en México, contra integrantes del cartel de Sinaloa.
5: El gobierno de México rechazó que elementos de la Agencia Central de Inteligencia de Estados Unidos, la CIA, hayan participado en un asesinato selectivo de un líder criminal del cártel de Sinaloa con un atentado de coche bomba, como aseguró la cadena estadounidense CNN.
6: ¿Cuyo objetivo cuál es? Decir, imagínense nada más, que hay agentes de la CIA operando en territorio nacional, inclusive para
7: matar,
6: eliminar a una persona. Hasta me sorprendió porque resulta que hasta la vocera de la CIA salió a decir que era falso.
5: La presidenta Sheinbaum agregó que en México no operan agentes estadounidenses fuera de los mecanismos legales establecidos en la Constitución y la Ley de Seguridad Nacional.
6: Es absolutamente falso. Primero, es falso que operen agentes de la CIA en territorio. Hay permisos para agencias de los Estados Unidos que están perfectamente marcadas por la Constitución y la Ley de Seguridad Nacional.
5: Francisco Beltrán, alias El Pallín, integrante del cártel de Sinaloa, murió el pasado 28 de marzo al explotar su camioneta al salir del Aeropuerto Internacional Felipe Ángeles, ubicado en el Estado de México.
7: ¿Qué pasó? Esa camioneta.
5: La narrativa de CNN ha sido retomada por medios de derecha que amplifican el discurso con fines políticos, señala este especialista.
8: La cadena CNN reveló que la CIA está realizando operaciones clandestinas en suelo mexicano para eliminar a narcos.
9: Están adoptando la narrativa estadounidense precisamente para posicionarse aquí en México. Va en sintonía con las declaraciones de Trump, de Marco Rubio, en donde pues ellos expresamente han señalado esta presión sobre el gobierno mexicano, en donde si el gobierno mexicano no hace nada contra los grupos del crimen organizado, contra los mal llamados cárteles de la droga, pues son ellos. Eso de alguna manera pues socialmente legitima en la opinión pública que si hay un actor combatiendo a estos grupos criminales.
5: Entre los objetivos está influir en las elecciones intermedias del 2027, donde se renovará el Congreso Federal, que actualmente tiene una mayoría de izquierda con el partido oficialista Morena.
9: Muchos personajes, partidos, grupos de la oposición política, pues están adoptando precisamente o están aprovechando esta narrativa de Donald Trump para apoyar sus candidaturas, elevar sus campañas y precisamente hacer un golpeteo fuerte hacia el gobierno en turno mexicano. Pero justamente es una escalada propiciada desde Estados Unidos. Entonces sí tiene que ver, me parece, con la coyuntura a prácticamente un año de las elecciones del 2027.
5: La presidenta Sheinbaum afirmó que los grupos políticos de derecha apuestan a la derrota del gobierno de México por razones ideológicas y políticas, pero perderán porque se mantendrá en el marco del respeto a la soberanía nacional.
2: Con esta información hemos finalizado este espacio de noticias. Les agradecemos por habernos acompañado y les deseamos que tengan una feliz tarde. Bendiciones para todos.
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Gloria al Señor Jesucristo, maravilloso es el Señor que nos da este enorme privilegio de una vez más poder estar en cabina de Radio Hiscanal y poder llevar a usted una hora de bendición hasta la intimidad de sus hogares. El capítulo 121 nos dice de la siguiente manera de Salmos, Salmo 121, nos dice en el nombre del Señor: alzaré mis ojos a los montes, ¿de dónde vendrá mi socorro? Mi socorro viene de Jehová, que hizo los cielos y la tierra. No dará tu pie al resbaladero, ni se dormirá el que te guarda. He aquí, no se adormecerá ni dormirá el que guarda a Israel. Jehová es tu guardador, Jehová es tu sombra y tu mano derecha. El sol no te fatigará de día, ni la luna de noche. Jehová te guardará de todo mal, Él guardará tu alma, Jehová guardará tu salida y tu entrada, desde ahora y para siempre. Bendito es el nombre de nuestro Señor Jesucristo. Déjeme decirle que hoy en esta hora de la tarde estamos llegando hasta la intimidad de sus hogares gracias al patrocinio de nuestro hermano Benito, gloria a Dios. Así es de que nuestro hermano Benito y nuestra hermana Julia Castillo, esto es ahí en Colonia El Brasil, Gualache. Ellos ahí están sintonizando lo que es el programa La Voz de la Verdad. Así de que ellos están patrocinando este programa en agradecimiento al Señor por todas las maravillas que nuestro Señor Jesucristo está haciendo y seguirá haciendo en su vida. Y nos dice acá la notita, me complace con tres alabanzas. Primera alabanza es Como el Ciervo. Segunda alabanza, Después de la Muerte. Y la tercera alabanza, El Verano. Así es de que ya les vamos a estar complaciendo con esas preciosas alabanzas. Así es de que muchas, pero muchas bendiciones en el nombre poderoso de nuestro Señor Jesucristo. Hay gozo, hay alegría en el corazón de nuestros hermanos. Como el Ciervo es la primera alabanza que nuestros hermanos quieren escuchar.

0: Sí, Dios le bendiga.
1: Dios le bendiga, hermano.
0: Amén, Dios le bendiga. ¿Qué alabanza quiere escuchar?
1: Quiero la alabanza. Te vengo a decir con Luz y Noé.
0: Te vengo a decir.
1: Sí, con Noé y Rup.
0: Con Noé y Rup. Ya le vamos a estar complaciendo con su alabanza, oye.
1: Ah, pues también quiero tener una oración.
0: Vamos a estar orando por usted, hermana Rosa Elena, ¿verdad?
1: Sí.
0: Bueno, ya vamos a estar orando por usted. Dios le bendiga.

0: Sí, Dios le bendiga.
1: Dios me lo bendiga, hermano.
0: Amén, Dios le bendiga, hermana. Dígame, hermana, ¿en qué
1: alabanza, podemos vivir?
0: ¿Qué alabanza quiere escuchar?
1: Estoy contigo.
0: Yo estoy contigo. Ya le complacemos con su alabanza, oye.
1: Saludos para todos los que escuchan y para usted también.
0: Gracias, hermana. Muchas bendiciones para usted también, oye.
1: Bueno, que Dios me lo bendiga.
0: Dios me le bendiga.
1: Amén.

0: Gracias.
1: Sí, Dios le bendiga.
0: Amén, hermano. Buenas tardes.
1: Buenas tardes, hermana Reina. Dígame.
0: Siempre llamándole, hermano, pidiéndole siempre oración por mi salud y protección divina para mí y mis hijas.
1: Amén, hermana.
0: Quiero que me regale una alabanza.
1: ¿Qué alabanza quiere escuchar?
0: Muchas son mis aflicciones, hermano.
1: Son muchas las aflicciones.
0: Sí.
1: Amén, hermana. Ya le vamos a estar complaciendo con su alabanza, oye.
0: Vaya, ya, y salúdeme a la hermana Estela por haber el Dios. Día de la Madre, el día domingo, ahí me la saluda.
1: Gracias, hermana, muchas gracias.
0: Para todas las esposas de los pastores.
1: Amén, hermana, muchas gracias.
0: Bueno, hermano.
1: Amén, Dios le bendiga.
0: Amén, hermano.

0: Sí, Dios le bendiga.
1: Le bendiga, hermana. Le habla Isabel Miranda, aquí de Casa del Hospital.
0: Hermana Isabel Miranda, dígame, ¿en qué podemos servirle?
1: La alabanza.
0: ¿Qué alabanza quiere escuchar?
1: Lágrimas en el desierto.
0: ¿Lágrimas en el desierto?
1: Sí, quiero que me lleve en oración.
0: Vamos a estar orando por usted también en el nombre de Jesús, hermana.
1: Gracias, hermana. Quiero que me lleve en oración, mi hermana.
0: Deme el nombre de ella.
1: Se llama María Dolores Miranda.
0: ¿María Dolores?
1: Miranda.
0: Miranda. Ya vamos a estar orando por ella también, oye.
1: Gracias, hermanito.
0: Bueno, Dios me le bendiga.
1: Bien.

0: Amén. Gloria al Señor Jesucristo. Hermanos y amigos, que el Señor Jesús les bendiga en esta hora de la tarde. Dios bendiga a la familia patrocinadora, como lo es nuestro hermano Benito, nuestra hermana Julia, hasta allá en Colonia El Brasil, en Gualache. Que el Señor Jesucristo les bendiga a ellos y a toda su familia. Y pues Dios bendiga a mis hermanos allí en el Jícaro Tecapán. Dios bendiga a cada una de las madrecitas, ya que estamos en el mes, pues que se le celebra a las madres, ¿verdad? Aunque no es solo en mayo, hermanos, es siempre. Un hijo siempre tiene que reconocer el trabajo de una madre, el trabajo de un padre, que los padres siempre están ahí para sus hijos, ¿verdad? Así que qué bueno que hay hijos que siempre recuerdan que su padre, que su madre están ahí y que pues se sienten alegres cuando llega y le da un abrazo y se portan bien. Y pues no está de más llevarle un regalito, ¿verdad? Yo siempre he dicho, cuando los padres aún están con uno y comen, hay que darles comidita. Ya cuando a veces están graves en cama, ahí aunque los hijos anden con una cuchara queriéndole dar, ya no, ¿verdad? Pero cuando están alentaditos, es tiempo de cuidar a cada una de las madrecitas, ¿verdad? Así que el Señor Jesucristo les bendiga a todos mis hermanos allí también en diferentes lugares donde usted nos está sintonizando. Ahí por California, allá por Santa Elena, allá por Zacatecoluca, allá por el tránsito, en el Cerro, el Nanzal. Sé que hay bastante audiencia que nos escucha de lunes a viernes, ¿verdad? Y pues vamos a seguir complaciendo en esta hora de la tarde a nuestro hermano Benito y nuestra hermana Julia hasta el lugar de Gualache.
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0: Amén, gloria al Señor Jesucristo. Bien, ahí estamos complaciendo a la familia patrocinadora, como lo es la familia Portillo Castillo, hasta el lugar de Gualache. Seguimos complaciendo a nuestra hermana Julia y nuestro hermano Benito con el verano.
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Amén, gloria al Señor Jesucristo. Bien, allí estábamos complaciendo a la familia patrocinadora en esta hora de la tarde con esas preciosas alabanzas. Y pues vamos a seguir complaciendo a nuestra hermana Lili de Hernández y ella quiere saludar a nuestra hermana Fidelina González con una preciosa alabanza que se titula Allá quiero ir.

Amén, gloria al Señor Jesucristo. Allí estábamos complaciendo a nuestra hermana Fidelina González hasta el lugar de California. Hoy llegamos hasta Nuevo Gualcho complaciendo a nuestra hermana Rosa Elena Gutiérrez y ella quiere escuchar Te Vengo a Decir.

0: Amén, gloria al Señor Jesucristo. Bien, allí estábamos complaciendo a nuestra hermana Roselena Gutiérrez hasta Nuevo Gualcho. Hoy llegamos hasta Zacatecoluca complaciendo a nuestra hermana Lolita y ella quiere escuchar Yo Estoy Contigo.
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0: Amén, gloria al Señor Jesucristo. Bien, hoy llegamos hasta el Pital complaciendo a nuestra hermana Isabel Miranda y ella quiere escuchar Lágrimas en el Desierto.
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Amén, gloria al Señor Jesucristo. Bien, allí estábamos complaciendo a nuestra hermana Isabel. Hoy llegamos hasta Berlín complaciendo a nuestra hermana Marta de Guzmán y ella quiere escuchar El Vencedor.

0: Amén, gloria al Señor Jesucristo. Bien, hoy llegamos hasta San Mauricio complaciendo a nuestro hermano José y él quiere escuchar las puertas de la iglesia.
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Gloria al Señor Jesucristo. Bueno, vamos a seguir complaciendo a nuestro hermano Carlos Hernández, que quiere grabar esta alabanza, y le complacemos hasta el Jocotío con esa alabanza que se titula Mi Dios, solo mi Dios.

Señor Jesucristo, maravilloso es nuestro Dios. Qué bueno es el Señor. Ha llegado el momento de entrar al altar de la oración. Así es de que usted que ha pedido oración, confiemos plenamente en el Señor Jesucristo y Él obrará grande y poderosamente. Oramos.

0: Vamos al Señor. Buen Dios y Padre Celestial, en esta hora, Dios mío, venimos ante tu presencia para pedirte, implorarte misericordia, Señor. Te pido en esta hora, Señor, por nuestros hermanos patrocinadores, como lo es nuestro hermano Benito y nuestra hermana Julia, Señor. Te pido por toda esta familia ahí en Gualache, Dios mío, que seas tú, Señor, bendiciendo grandemente sus pasos, Señor. Oro por nuestra hermana Fidelina González, Señor, hasta California también. Ahí está nuestra hermana siempre pidiendo oración, Señor, por nuestra hermana Fidelina, Señor. Te pido que seas tú rompiendo cadenas, Señor, apartando toda pestilencia, Señor, todo dardo del maligno, en el nombre poderoso suyo, Jesús de Nazaret. Oro también, Señor, por nuestra hermana Rosa Elena Gutiérrez, hasta Gualcho, Señor. Llega allí donde está la necesidad, bendito Dios. Sánale, libértale, Padre mío, en el nombre maravilloso de Jesús de Nazaret. Oro por también nuestra hermana Reina González, Señor, hasta Ocuilta, Padre. Ella necesita de ti, Señor, necesita de un milagro, de una bendición, Señor, en el nombre de Jesús para ella y sus hijas, Padre. En el nombre maravilloso suyo, Jesús de Nazaret. Oro por nuestra hermana Isabel Miranda, también está pidiendo, Señor, hasta el Pital, Dios mío, sana, liberta, para gloria de tu nombre, Señor. Muchas gracias, soberano y eterno Dios de gloria, que seas tú llegando y sanando, Señor. Llegamos hasta San Mauricio, orando por nuestra hermana María Romero, Señor. Tú sabes cuál es la necesidad que ella tiene, Padre mío. Tú conoces la necesidad, bendito Dios. Oro también por Daniel Chávez, Señor, y familia, Padre mío, en el nombre poderoso y maravilloso suyo, Jesús de Nazaret. Muchas gracias, bendito Dios, muchas gracias, poderoso Jesús. Mi alma te alaba, mi alma te bendice, Señor, poderoso Rey. Oro por nuestra hermana Lucía, por nuestro hermano Dolores, Señor, por nuestro hermano William Girón, Señor, ahí en Gualache también, Señor, él necesita de ti, Señor. Necesita de un milagro, Padre Celestial. Yo estoy confiando plenamente en tu misericordia. Estoy confiando, Señor, que para ti no hay cosa difícil, Señor. Tú puedes hacer grandes cosas maravillosas, Señor, en el nombre poderoso suyo. Muchas gracias, bendito y soberano Dios. Gracias, Maestro. Gracias, Señor. Bien, hemos orado. Los minutos que aún nos restan, leemos lo que es la palabra del Señor. Y en el capítulo 121 que leíamos, el salmista David, en un cántico gradual, él puso a este tema: Jehová es tu guardador. Y qué bonito que empieza diciendo: alzaré mis ojos a los montes, ¿de dónde vendrá mi socorro? Mi socorro viene de Jehová, que hizo los cielos y la tierra. Entonces, podemos ver a través de lo que el salmista David expresa, este Salmo 121 pertenece a estos cánticos graduales, himnos que el pueblo de Israel cantaba mientras subían a Jerusalén para adorar. Nosotros podemos darnos cuenta que en el camino hacia Jerusalén ellos iban a encontrarse con muchos peligros, muchos quizás ataques del maligno. Había montañas y el salmista empieza diciendo: alzaré mis ojos a los montes. Y quizás en los montes había ladrones, animales salvajes. También existía la posibilidad del cansancio físicamente. Es por eso que el salmista comienza diciendo: alzaré mis ojos a los montes. No está en sí el salmista David admirando la grandeza de los montes, no. No está admirando el paisaje. Está reconociendo que el camino es difícil. Preguntándose, ¿quién podrá sostenernos en este trayecto del camino? Este salmo revela una verdad profunda, La vida del creyente es una peregrinación solemne. Dios puede guardar el alma durante el camino, por difícil que sea. Y es por eso que Él dice: mi socorro viene de Jehová, que hizo los cielos y la tierra. Los momentos desesperantes, estos momentos representan los desafíos del camino. La Biblia, que es la palabra de Dios, nos enseña los momentos de muchas veces simboliza quizás obstáculos, pruebas, lugares de peligros, momentos en el que el hombre reconoce que es pequeño ante Dios. El salmista David entiende que su experiencia, su fuerza, ni los hombres pueden salvarlo. Y él es donde levanta su rostro y alza la mirada, y él se queda viendo y dice: mi socorro viene de Jehová, que hizo los cielos y la tierra. Muchas veces hay gente que está clamando en un hospital, está pidiendo en un hospital por un milagro. Usted que está en casita, usted que aún tiene el alimento, el sustento diario, que quizás le duele su cuerpo, quizás por el transcurrir de los años su cuerpo siente que ya no está respondiendo, pero hay gente que está en un hospital clamando, queriendo vivir. Usted que está en casa quizás con un dolor, quizás con una pestilencia, yo le invito a que clame al Señor, de que busque al Señor, pero no reniegue de la vida que vamos llevando, no reniegue de la voluntad de Dios, porque mucha gente está en un hospital, quizás prendido en un tanque de oxígeno. Usted tiene la facilidad que aunque le duelan sus pies, sus tobillos, su cuerpo, su cabeza, pero usted está en casa y está bendecido porque puede adorar, porque puede exaltar, porque puede glorificar la gloria del Señor Jesucristo. Ahora, el salmista David, él acude al socorro. Mi socorro viene de Jehová, que hizo los cielos y la tierra. El problema del hombre moderno es que busca socorro, número uno, en el dinero, en la capacidad humana, en la influencia, las emociones, la religión vacía y muerta y hueca. No, el socorro viene de parte de nuestro Señor y Salvador Jesucristo. Allí está nuestro socorro, allí está nuestro pronto auxilio. Ahora, Él revela, pero el verdadero auxilio viene del Creador de los cielos y la tierra. Dios permite momentos en nuestras vidas para enseñarnos que dependemos completamente de Él. Muchas veces no reniegue porque quizás se encuentra mal de salud. Dios quiere bendecirle, Dios quiere sanarle, Dios quiere glorificar su poder y gloria en usted hoy en esta hora de la tarde. La palabra guardará, esta palabra que el escritor expresa, y él dice: he aquí, no se adormecerá ni dormirá el que guarda a Israel. Esta palabra representa mucho en las Sagradas Escrituras, y nosotros sabemos que no estamos solos. Tenemos la ayuda del Creador. El ángel de Jehová acampa alrededor de los que le temen y los defiende, y es por eso que tenemos la bendición del Altísimo. Él te protege. Él es el Dios Todopoderoso. ¿Qué significa esto de guardar, proteger, vigilar, preservar y sostenerte? Él te sostiene en sus manos, por ende tu pie no dará al resbaladero. Así le sirve su programa, La Voz de la Verdad. Que Jesús nos bendiga.
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Bueno, así comenzamos esta bonita tarde. Bienvenidos y bienvenidas, amigos y amigas. ¿Qué tal? ¿Cómo están? Saludamos a todas las buenas personas que están conectadas con nosotros a través de la 92.1 del FM. Por supuesto, saludamos a Ramón Ruiz de San Dionisio, que por ahí ya se reportó con nosotros. También a nuestro buen amigo Héctor Flores, que está escuchándonos, me dijo, en el desvío Santiago de María, Plaza Mundo. Por ahí quiere escuchar La Rutina de los Tigres. También doña María Ruiz de San Dionisio nos mandó un audio por ahí, dice que quiere escuchar No Tengo Madre de Cornelio Reina. Y por ahí me dijo La Fama de La Pareja de los Tigres del Norte, si no me equivoco. Así que con gusto. También saludamos a doña Susi hasta Zaragoza. Por ahí también nos mandó un audio, ya le vamos a dar play. Muchas gracias a todas las buenas personas que ya están conectadas a esta hora de la tarde. Comenzamos con buena música, por supuesto.

0: 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Perdóname, Cornelio. No quise ofenderte. Por Diosito santo, que no sabía que te falta tu mamacita.
1: Cállate.
0: A lo macho, mano, te comprendo en tu dolor.

0: Ya no llores, Cornelio.
1: ¿Dónde estás, mamá?
0: Ya no me hagas llorar. 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No fue mi intención ofenderte. Ya no te atormentes más.

0: Ya no llores, manito. Cálmate ya, Cornelio. Mira que viendo tu tristeza, hasta a mí que tengo a mi jefecita.
1: ¡Déjame, déjame!
0: Me hace llorar tu dolor.
1: ¿Pero cómo no he de llorar? Si este 10 de mayo me recuerda a mi mamacita linda.
0: Cálmese, Cornelio. Mira, ahí vienen los cuates pa' consolarte y pa' tenderte su mano de amigos.
2: Cálmate, Cornelio. Ánimo, oye, ándale.
0: Cálmese, Cornelio, ya no llores.
2: Con Dios, ya. No llores.
1: ¡Déjenme!
2: Ánimo.
0: Su mamacita nos está viendo desde el cielo.
2: Contrólese, contrólese,
0: compadre.
2: Ándale,
0: ánimo,
2: cálmate,
0: viejo.
2: Estamos con tu dolor, ándale.
1: Ya sé que estoy con usted.

0: Saludamos por ahí a nuestros buenos amigos que se están reportando a través del 2628-2086. Saludos a Ramón Ruiz de San Dionisio, a nuestro buen amigo Héctor Flores de El Desvío Santiago de María, José Eduardo del Jocotillo de Hacienda La Cabaña, Jucuarán, Rafael García, don Miguel Chávez también de Jiquilisco, que por ahí saluda a doña Blanquita, que el día de mañana estará de materiales largos. Hola, buenas tardes.
1: ¿Sabes, Carlito? ¿Cómo estamos?
0: Bien, bien, ¿usted qué tal? ¿Cómo está?
1: Aquí me llena la mata. Está bien fresquito.
0: Está fresquito, está cayendo nieve ahí, ¿va?
1: Lo estamos quemando, tío, tío.
0: No, qué barbaridad. Dígame.
1: Quiero que me ponga esa que dice: me están pesando los años.
0: ¿Me están pesando los años?
1: Ajá.
0: Así se llamará.
1: Así se llama.
0: Me están pesando los años.
1: Ajá.
0: A ver. El hombre que más te amó no es. Ah, vaya, así se llama. El hombre, pues, el hombre que más te amó se llama.
1: El hombre que más te amó. Que te ponga. Murió mi madre, me ha acabado el tesoro. Murió mi padre, me ha acabado el orgullo.
0: ¿Y esa cómo se llama?
1: Yo no sé, esa dije, como dije, aquí voy a estar a la piel, la paz de este árbol, parece bien.
0: Murió mi padre, ya se me acabó el tesoro, dice.

0: Ajá, murió mi madre, me acabo de dar el pollo.
1: Yo creo que esta es, si no me equivoco. ¿Será esa?
0: ¿Cuál?
1: ¿Esa? ¿Esa es verdad?
0: Sí.
1: Vaya, ya la tengo lista entonces, doy a esa.
0: Vaya, pues, Carlito, que el Señor me lo bendiga y me lo guarde y me lo pida donde quiera que esté, donde quiera que ande, primero Dios, que yo no me lo olvide nunca.
1: Pues sí. Igual, bendiciones.
0: Vaya.
1: Bueno, saludamos también a Antonio Flores, que por ahí nos manda un audio, doña Susi de Zaragoza, doña María Ruiz de San Dionisio, y doña Modesta Ayala y Lolita de Zacatecoluca, que por ahí saluda a doña Paqui y a toda la familia por acá, me dijo, así que con gusto, ¿verdad? Por ahí me solicitan las botas de charro. Me dice, buenas tardes, me puede saludar a mi prima, se llama Marcela y hoy está cumpliendo años. Los saludos de parte de sus primas favoritas, dice, y de su abuela. Con gusto, hola, buenas tardes.
2: Buenas tardes, quiero la canción Cuando al Panteón Ya Me Lleven. No quiero llanto de nadie, de Batre, adiós.
1: Bueno, bendiciones, ¿su nombre me dijo?
2: Rosita.
1: ¿Rosita de dónde me dijo, Rosita?
2: De Batres.
1: Rosita de Concepción Batres.
2: Ok.
1: Bueno, adiós, bendiciones.
2: Bueno, adiós.
1: Bueno, ahí está doña Rosita de Concepción Batres. Por ahí nos está escuchando. Con gusto ya la vamos a complacer con esa bonita canción. Hola, buenas tardes.
3: Buenas tardes, Carlito.
1: Buenas tardes, ¿cómo estamos, doña María Isabel?
3: Pues a mí de aquí, mirando las rosas.
1: Ah, mire.
3: Mira qué lindo está mi jardín.
1: Qué bueno, qué bueno. Dígame.
3: Quiero una canción que dice, miren... Por alguien que no conozco, supe tus penas.
1: ¿Cómo se llamará esa canción?
3: De los Tigres.
1: ¿Por alguien?
3: Que no conozco, supe tus penas.
1: Por alguien que no conozco, supe tus penas. Vamos a ver. Por alguien se llama, sí, pero sí. Fíjese que no me aparece con los Tigres. Grupo Laberinto me parece ahí.
3: De los Tigres, sí.
1: Por alguien, a ver.
3: Por alguien que no conozco.
1: De los, sí, sí, ahí la tengo, ahí la tengo, la encontré en archivo.
3: Vaya. Y Corazón de Oro.
1: Corazón de Oro de ellos mismos, ¿verdad?
3: De ellos mismos, sí.
1: Bueno, le suena, doña Isabel.
3: Gracias, pues, Dios me lo bendiga.
1: Gracias, igual, bendiciones.
3: Bueno.
1: Pero... Seguimos entonces complaciendo a esta hora de la tarde, vamos a las 3:28 minutos. Después de esa canción nos vamos a hacer una pequeña pausa y luego venimos complaciendo como música.

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Bueno, tenemos más saludos por ahí para... Dice, buenas tardes, me puede saludar a mi nieta Marcela Jovel, que hoy está cumpliendo años, dice, de parte de su abuelita, que la quiere mucho. Bueno, saluditos por ahí, ¿verdad? De Rosa Mélida, si no me equivoco también. Dice, buenas tardes, Carlitos, me complace la canción... Qué bueno, de Alejandro Fernández, dice, saludos, feliz tarde, por ahí doña Conchita, reportándose desde Honduras, gracias, con gusto, le vamos a sonar esa bonita canción. Llegamos a las 3:41 minutos.

que por ahí reportándose desde San Marcos City, me dijo, salúdeme a todas las madrecitas de todo el mundo, en especial a la suya, me dijo, y salúdeme a mi tía Conchita, me dice, hasta Honduras. Por ahí me dijo que le sonara a quién de los Tigres del Norte, con gusto. También saludamos a doña María Isabel de Joyancha Bajo, que por ahí nos solicitaba musiquita. Rosita de Concepción Batres también, doña Modesta Ayala. Lolita me dijo por ahí que saludara a don Miguelito Chávez hasta Jiquilico, al igual que doña Susi desde Zaragoza, por ahí me dijo que también lo saludara, ¿verdad? Saludos a José Ernesto Renderos, que por ahí ya se reporta con nosotros, me dijo que quería musiquita, ya la tengo en lista. También dice por ahí, buenas tardes Carlitos, lo escuchamos, encantó los talpetates, póngame la canción Rosa Roja de los Armadillos. Y Ojito Bonito dice, un saludo para Carmen Padilla, de parte de su amiga Elizabeth, hasta Virginia. Bueno, saluditos por ahí, gracias por escucharnos, seguimos complaciendo con más música.

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4: Saludamos por ahí a Juan José Arias, que me dice buenas tardes, me complace con Rama Seca, dice con gusto mi buen amigo. También dice, buenas tardes don Carlos, le saluda y escribo de Ozatlán, dice quería pedirle de favor que me haga sonar la canción Madre de los Guaraguaos y Es mi viejo, se lo agradeceré mucho, dice bendiciones atentamente Miguel Ángel. Saluditos mi buen amigo, gracias por estar escuchando por ahí, ¿verdad? Vamos a las 4:08, por ahí nos solicitan Rosas Rojas de Los Armadillos.

0: Saludamos a Jonathan Bermúdez, que está cumpliendo hoy añitos en San Vicente. Los saludos de parte de su mamá, Gloria Bermúdez. Por ahí lo está saludando, ¿verdad? También por ahí doña Lupe le manda un audio.
1: Hola, buenas tardes. Aquí lo estoy escuchando. Saluden a la niña Modesta, por favor. Y aquí lo estoy escuchando.
0: Con gusto, doña Lupe. Muchas gracias por escucharnos por ahí en la galera, ¿verdad? Por ahí también saludamos a doña Modesta hasta Río Frío. Nos están solicitando la canción de los Guaraguaos, Madre. Con gusto, por supuesto. Saludos a Miguel Ángel.
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Tengo más saluditos por ahí, ¿verdad? Dice, buenas tardes, Carlitos. Quiero que por favor me complazca con la canción Tú Llegaste Cuando Menos Lo Esperaba de Leodán. Y le deseo que tenga una linda tarde. Bendiciones, bendiciones también por ahí, Miriam González. Gracias por escucharnos a esta hora de la tarde. 4:26 minutos.

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0: Bueno, saludamos por ahí a Jonathan Bermúdez, que está cumpliendo años hoy, nada más y nada menos que San Vicente. Los saludos de parte de su mamá Gloria Bermúdez, que esperamos que se la esté pasando de lo mejor, ¿verdad?
1: Feliz cumpleaños en este día.
0: Hola, buenas tardes. ¿Para cuándo? Para el domingo. ¿Qué fecha es el domingo? 17 el domingo, ¿verdad? Dígame. Permita.
1: Feliz cumpleaños.
0: Me dijo José Aníbal
2: Guevara.
0: ¿Cuántos años?

0: no era nada, ¿verdad?
1: Hoy no,
0: de parte de sus hijos y nietos. ¿Y qué más?
1: Elías Guevara.
0: Elías Guevara.
1: Eric
0: Nehemías. Ah, Nehemías. Nehemías, ¿verdad?
1: Nehemías Guevara. Él cumple 10 años.
0: 10 años. ¿El domingo también?
1: Sí. Lo saluda a su abuela.
0: De parte de su abuela. Siempre está en la isleta, ¿verdad?
1: Sí.
0: Bueno, con gusto entonces, ahí ya se los tengo anotaditos. Bueno, igualmente. Bueno, saludos por ahí, ¿verdad? A la gente que nos escucha en la isleta, por supuesto. Saludos a José Aníbal Guevara, que estará cumpliendo 10 años en las isletas. Los saludos de parte de sus hijos, sus nietos. Y también Nehemías Guevara, 10 añitos estará cumpliendo, dice, de parte de su abuela.

0: Y también Raúl Humberto Penado cumple 22. Bueno, cumple sus 60 años. Yo lo tenía al revés. No lo tenía, no lo tenía. O sí lo tenía. Raúl, creo que no. Creo que estaba, si no me equivoco. Bueno, Raúl Penado, 60 añitos, el 22. Los saludos de parte de su esposa. Ese era el que no sabía si era su esposa o su mamá, que dice por ahí. Pero bueno, quizá lo arreglaron, Rey. Ramiro Humberto, creo que es.
1: Que roban la calma, y los tuyos me la están robando.
0: Sí, es que este es el que no supe cómo era el asunto. Bueno, Ramiro es, ¿verdad? Ramiro Humberto Penado, sí, ahí está el nombre. La diferencia está en el nombre. El cumpleaños el 31, los saludos de parte de su mamá, Rosalina Gaitán, dice Magali Elizabeth Hernández, cumple años el 27. Griselda de Los Ángeles Cruz Domínguez, cumple años también el 27. Saludos de parte de doña Martina desde Berlín. Julio del Cid estará cumpliendo sus 82 añitos el 22 en Berlín. La Chicharra, los saludos de parte de Edwin, su amigo. Y Imelda Maya, que cumple años el 18, ¿verdad? Ahí los saludos de parte de todo el personal de la radio, ¿verdad? Por supuesto, saludamos también a doña Blanquita también, ¿verdad? Que estará cumpliendo años el día de mañana. Blanca González, X años, los saludos de parte de Manuel Nieto y Anderson de Jiquilisco. Por ahí también la estaba saludando don Miguelito Chávez. En WhatsApp me dijeron que saludara a Marcela, si no me equivoco, ¿verdad?

que está. Sí, buenas tardes, me puede saludar a mi nieta Isa Marcela Jovel, que hoy está cumpliendo años de parte de su abuelita, que la quiere mucho, dice también. Dice, buenas tardes, me puede saludar a mi prima que se llama Marcela, hoy está cumpliendo años, dice, de parte de sus primas favoritas y de su abuela. Bueno, ahí están los saluditos también, ¿verdad? Así que nosotros así nos vamos despidiendo. Un enorme, tremendo placer acompañarles. Nos escuchamos el día de mañana, si Dios así lo permite. Muchas bendiciones para todos.

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1: Muy buenas tardes, le damos la bienvenida a Voces en Contacto. Hoy es jueves 14 de mayo. Muchas gracias por sintonizar este informativo de las comunidades. Recuerden que también pueden acompañarnos en nuestras redes sociales, en X, Instagram, TikTok. Nos encuentra como @ArpasSB, Facebook como Arpas, donde cada día compartimos

Dimos información, análisis de lo que ocurre en nuestro país. A continuación, los titulares. Colegio Médico respalda a Aguirre y denuncia persecución laboral. La justicia laboral no se negocia. Sindicatos cuestionan optimismo oficial. Representación sin agenda. Diáspora exige debate real. Granos en riesgo. Campo, alerta déficit para 2026-2027. Así iniciamos Voces en Contacto.

0: gente dice que las unidades de salud no tienen medicamentos.
1: Incendios forestales y de viviendas son las emergencias atendidas.
2: El caserío Hacienda Vieja del cantón San Francisco El Dorado en San Isidro,
3: con el objetivo de mejorar la respuesta ante

0: porque he cometido algún delito mientras yo estoy examinando, evaluando a pacientes, yo estoy siendo juzgado por dar a conocer, divulgar la información de que hacen falta medicamentos en la institución y que es lastimosamente debido a la falta de administración, gestión y supervisión que esto está sucediendo. ¿Y quiénes son los responsables de todo esto? Bueno,
1: La directora del Seguro Social,
0: la subdirectora del Seguro Social y todo el equipo que debe de estar supervisando que las compras se hagan a tiempo para que los medicamentos estén en farmacia.
2: Doctor. La organización exigió el cese a la persecución contra trabajadores que buscan garantizar atención digna para la población y pidió una investigación objetiva que respete el principio de inocencia y el derecho a la defensa establecidos en la Constitución. El comunicado también expuso la precariedad laboral que atraviesan miles de empleados del sector salud. Según datos de CONADESA, más de 7.700 trabajadores, entre médicos, enfermeras y personal administrativo, han sido despedidos en distintas instituciones, muchos de ellos sin recibir indemnización, lo que ha generado vulnerabilidad económica en numerosas familias. El Colegio Médico hizo un llamado urgente a las autoridades sanitarias para escuchar las demandas del personal, atender las necesidades de la población y garantizar condiciones laborales justas dentro del sistema público para el gremio. Defender a quienes denuncian carencias es también defender el derecho de los pacientes al recibir una atención adecuada. Organizaciones sindicales y sociales advierten que El Salvador aún enfrenta despidos arbitrarios y restricciones a la libertad sindical, pese al anuncio del ministro de Trabajo sobre un posible retiro de la lista corta de la OIT. Ariadna Montes con la nota.
3: La Mesa Permanente por la Justicia Laboral salió al paso de las declaraciones del ministro Rolando Castro, quien aseguró que el país está cerca de dejar atrás la supervisión internacional de la Organización Internacional del Trabajo. Para los sindicatos, ese discurso oficial contrasta con la realidad de miles de trabajadores. Wilfredo Berríos, del Frente Sindical Salvadoreño, recordó que persisten prácticas antisindicales y despidos injustificados mientras la ANEP respalda la versión gubernamental. Ovidio Hernández, vocero de la Mesa Permanente, denunció que desde 2019 se han registrado más de 41.000 despidos en instituciones públicas y 561 dirigentes sindicales removidos de manera arbitraria.
4: El significado de la lista negra o lista corta, que es obviamente que no se cumplen los derechos laborales de la clase trabajadora, es afectada. Y el tratar de salir de ella, gobierno de la República, por medio del ministro de Trabajo, obviamente es un ataque directo y van a profundizar aún más el ataque hacia la clase trabajadora. Empresa privada, como es la ANEP, apoya esto al gobierno de Bukele para que salgan de esta lista, porque hay una observación de violación a los derechos laborales. Obviamente, con eso van a continuar más despidos, que no solo en la empresa privada, que les van a dejar pasar lo que ellos quieran, sino que también se va a profundizar más en las instituciones del Estado.
3: La organización también alertó sobre detenciones de sindicalistas bajo el régimen de excepción y el uso de mecanismos como la supresión de plazas para justificar despidos masivos. Ante este panorama, exigieron a la OIT mantener la vigilancia sobre El Salvador y enviar una misión de expertos para constatar las condiciones laborales.
5: Que ante la ausencia de controles nacionales efectivos, es indispensable que la OIT mantenga supervisión de los derechos laborales y sindicales en El Salvador mediante la lista corta. Nosotros como sectores laborales vemos con mucha preocupación, ¿verdad?, de que la ANEP lamentablemente esté diciendo que va a acompañar al gobierno de El Salvador, prácticamente a partir de todo ese escenario que tenemos de violaciones, persecución sindical, criminalización de la actividad sindical, ¿verdad? Porque tenemos compañeras y compañeros detenidos.
3: El llamado se extendió a la comunidad internacional y a organismos de derechos humanos con el fin de garantizar que los derechos sindicales y laborales no queden relegados frente a discursos oficiales de progreso. Información retomada de Radio YSUK.
2: Continuamos con la información. La Asociación Agenda Migrante de El Salvador advierte que el debate sobre la representación política de los migrantes se ha reducido a números de escaños, dejando de lado las necesidades y problemáticas que enfrenta la diáspora. Ariadna Montes nos informa.
3: El tema de la

0: representación política de los salvadoreños en el exterior ha vuelto a la mesa legislativa, pero para César Ríos, representante de la Asociación Agenda Migrante El Salvador AMES, el enfoque es equivocado. No se trata solo de cuántos diputados habrá, sino de qué agenda llevarán y cómo responderán a las demandas de la diáspora, señaló. Ríos subrayó que los migrantes enfrentan desafíos que van desde la migración laboral y la reintegración económica hasta la inversión productiva y el desarrollo territorial. Si las reformas no incluyen propuestas concretas en estas áreas, la participación política corre el riesgo de convertirse en un gesto simbólico sin impacto real.
1: La verdadera pregunta es, ¿qué agenda van a representar estos diputados? Porque la diáspora no solo sirve para remesas, también tiene experiencia empresarial, también tiene capacidad de inversión, conocimiento tecnológico, una visión moderna del desarrollo territorial. Si esta reforma no conecta representación política con desarrollo local, entonces corremos el riesgo de quedarnos únicamente en una representación simbólica.
0: El debate ocurre en un contexto marcado por el aumento de deportaciones. Según datos de la Dirección General de Migración y Extranjería, más de 5.350 salvadoreños fueron deportados en el primer trimestre de 2026, un incremento del 90% respecto al mismo periodo de 2025. Estados Unidos, responsable del 94% de los casos, incrementó en un 24% los vuelos de deportación hacia El Salvador. Aunque aún existen vías legales de migración, Ríos advirtió que las restricciones se endurecen y que el tema migratorio se ha cargado de tensiones políticas en la región.
1: Muchos migrantes vienen de municipios históricamente pobres y excluidos, pero ahora aprendieron nuevas formas de producir, invertir y organizarse. La diáspora ya no es solamente una comunidad migrante. Hoy se está convirtiendo en una fuerza política estructural capaz de definir equilibrio de poder en El Salvador.
0: Un informe del PNUD añade otra dimensión. Entre 2016 y 2024, más de 200.000 personas fueron deportadas. Y pese a ello, el 30.4% de los salvadoreños pesa intensificar migrar en los últimos 3 años. Para AMES, la discusión sobre representación política debe trascender los números y convertirse en una oportunidad para construir políticas que respondan a la realidad de quienes viven fuera y de quienes retornan.
2: La Asociación Campo advierte que El Salvador podría enfrentar un déficit de 4.4 millones de quintales de granos básicos en el próximo ciclo de la baja producción nacional y los efectos del clima extremo.
0: El panorama agrícola se tiñe de preocupación. La Asociación Cámara Salvadoreña de Pequeños y Medianos Productores Agropecuarios, Campo, proyecta que la producción nacional de granos básicos apenas alcanzará los 20.6 millones de quintales frente a una demanda interna de 25 millones. El resultado, un déficit de 4.4 millones de quintales que pondría en aprietos la seguridad alimentaria del país. Luis Tremín, presidente de Campo, dijo que el maíz sería el más golpeado, con una producción estimada de 15.9 millones de quintales frente a una demanda de 18.8 millones, lo que deja un vacío de 2.8 millones. El frijol también sufriría, con un déficit de 450 mil quintales.
3: En el caso del frijol, la producción está de 950 mil quintales y el consumo es 2.400.000 quintales. Tendríamos un déficit de 450 quintales. En total, las proyecciones de 20.200.000 quintales y el consumo nacional son de 25 millones de quintales. Tenemos un déficit de 4.400.000 quintales. Actualmente, la producción que tenemos bastante baja llega a los 42 quintales por manzana de maíz cuando estamos en 50, y estas proyecciones pueden bajar ya que altas temperaturas hacen que se baje la producción o se pierda mucho este producto.
0: Las altas temperaturas y la irregularidad de las lluvias amenazan con agravar la situación. Treminio insistió en que la mejor época para sembrar sigue siendo la segunda semana de junio, cuando la humedad del suelo ofrece mejores condiciones. La dependencia

0: creciente de importaciones preocupa a los productores, quienes señalan que los pases estructurales, baja rentabilidad, altos costos de insumos, sequías y erosión de suelos siguen sin resolverse.
1: El problema de tener baja producción y una demanda anual es que convirtiendo en un país meramente importador de alimentos, y eso es peligroso para el país por muchas situaciones. Puede ser que el país productor determinado alimento cierre tera o precios más caros con arancel, y eso va a perjudicar al consumidor salvadoreño.
0: Campo llamó al gobierno a impulsar medidas de apoyo y puso la creación de una comisión técnica para diseñar una estrategia de acción de la agricultura al cambio climático. Para los agricultores, el tiempo de actuar es ahora, antes de que granos básicos se conviertan en lujo en esas salvadoreñas.
2: El arzobispo de San Salvador, José Luis Escobar Arlas, afirmó desconocer el fallecimiento del sacerdote Edgar Lizando Uter Coronado y señaló el proceso en su por presunto abuso sexual de menores continúa bajo reserva. Ariadna Montes nos informa.
0: El máximo jerarca de la Iglesia Católica de San Salvador, José Luis Escobar Arlas, se refirió al caso del sacerdote Edgar Lizando Coronado, acusado de presunto abuso sexual de menores. Escobar Arlas aseguró que el proceso judicial sigue bajo reserva y que la institución aplicó los protocolos correspondientes en cuanto recibió la denuncia. El arzobispo dijo no tener conocimiento sobre el fallecimiento del religioso, pero reiteró que la iglesia actuó inmediatamente conforme a las normas internas establecidas para este tipo de situaciones.
3: Lo del fallecimiento que se rumorea.
4: Sinceramente no me cuento, no tengo noticias, nadie me informa. Hemos dado inicio al proceso canónico que está mandado porque recibimos una demanda contra él. Y entonces el protocolo que debemos cumplir, hemos cumplido de inmediato. Hasta allí sé yo, no me doy cuenta. Tiene reservas para hablar de eso. Entonces nosotros solo podemos decir lo que hemos...
0: La declaración se en un contexto de creciente presión pública hacia los casos de abuso dentro de instituciones religiosas, donde las demandas de transparencia y justicia se mantienen como exigencia constante de la sociedad civil. La prensa acá corroboró esta información llamando a las oficinas del arzobispado la mañana de este 14 de mayo, dijo que no hablan más al respecto. También se cuestionó por qué el comunicado, a diferencia de los anteriores, no llevaba firma ni sello, pero no hubo respuesta al respecto. Tampoco se ha explicado qué sucederá con la investigación sobre abuso sexual anunciada por el mismo arzobispado la noche del 11 de mayo. Winter Coronado será enterrado este 14 de mayo en su natal Cobán, después de la misa de copresente realiza en la catedral de dicha localidad guatemalteca. Informó para Voces en Contacto, Ariadna Montes.
2: Gracias, Ariadna. Vamos a una pausa. No nos cambie.
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0: ¿Recordás lo que negó el procurador a Caballero?
6: Así como lo informé al Comité contra la Tortura, en el periodo no he recibido ni un solo caso de tortura haya sido denunciado en la institución que presido.
0: Los datos dicen otra. Un registro oficial de la misma Procuraduría de Derechos Humanos revela que, mientras ha estado vigente el régimen de excepción, hubo al menos 2.094 denuncias de violaciones a derechos que señalan desde el Estado, que fueron presentadas ante la institución que dirige Raquel Caballero. Las denuncias incluyen 201 hechos de bajo custodia del Estado, ejecuciones extrajudiciales, 22 hechos de tortura, las que la procuradora dijo que no existían, 61 tratos crueles e inhumanos, 1.672 capturas fuera de la ley, 48 desapariciones forzadas, 67 desamientos obligados. ¿Quiénes son los señalados? Licían al civil en primer lugar, con responsabilidad en el 72% de los abusos denunciados. Le siguen centros penales y la Casa Armada. ¿Y la investigación de estos casos? Por ahora, no se sabe. Hasta el 31 de diciembre de 2025, la PDH mantenía bajo reserva total al menos 179 expedientes de investigación vinculados con el régimen.
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2: Continuamos con Voces en Contacto. A continuación vamos a hacer cómo estará la información del clima del Observador Ministerio de Ambiente y Recursos Naturales.
3: Para este jueves 14 de mayo serán las siguientes. Tenemos vaguadas cercanas a la región centroamericana. Sin embargo, el flujo este que se encuentra acelerado sobre la región del Caribe está limitando la opción de nuevo territorio nacional. Estamos esperando que el cielo esté poco nublado en la mayor parte del día, donde estaríamos estando algunas lluvias puntuales sur de la cordillera Panéquil Amatepec y durante la noche cielo parcialmente nublado en la zona tal, donde también estaríamos esperando lluvias puntuales de corta duración y rápido desplazamiento. Es por ello que le invitamos a estar pendiente de las estaciones que a través de nuestras redes sociales, lo que cambiará es el ambiente bastante caluroso para este día. Estamos esperando máximas que ronden entre los 32, incluso alcanzando los 40 grados Celsius. Y no descartamos unos puntos del territorio nacional tan superar 40 grados Celsius. Con mayor énfasis en la cercanía del lago de Huica, el embalse Cerrón Grande, algunos puntos de la zona central moviente hacia el oriente del territorio nacional estará refrescando hasta en hora de lugar de mañana, donde estamos esperando temperaturas mínimas entre los 20 a 26 grados Celsius, siendo las temperaturas mínimas más elevadas en el sector costero del territorio nacional. Con respecto a las acciones marítimas, dos precauciones. La primera es por la permanencia de las corrientes de retorno a lo largo de nuestras costas y la segunda es por vientos acelerados en aguas profundas. Tómenlo muy en cuenta y recuerde el Observatorio Informa.
2: Continuamos con Voces en Contacto. Usuarios de distintos puntos del país aseguran que sus facturas de electricidad han subido de manera inexplicable en los últimos meses. Incrementos de $40, pese a mantener el consumo. Ariadna Montes, cuéntenos.
4: Las voces de inconformidad se multiplican. Desde Cutepeque a el corazón de San Salvador, familias anuncian que sus recibos de energía eléctrica han comenzado a crecer como una sombra incómoda en sus presupuestos. Algunos reportan aumentos de $3 mensual, otros aseguran que sus facturas se dispararon de $15 a $60 y hay quienes ya pagan hasta $75 por el servicio. El Salvador respondió con un comunicado en el que advierte los incrementos al mayor uso de ventiladores, aires acondicionados y sistemas de refrigeración durante la ola de calor. La empresa insiste en que el IFAS Office no ha cambiado y que da seguimiento a las denuncias. Sin embargo, la población no se siente escuchada. En redes sociales abundan comentarios que cuestionan la falta de soluciones y la ausencia de un control real sobre la facturación. En las calles del centro capitalino, consultados varios usuarios confirmaron que sus recibos han subido, que aseguran reducido de otros aparatos para apagamos luces, desconectamos electrodomésticos, pero igual el cobro llega más alto, relató una zona.
5: Un poco. Pues a veces, en transcurso de 6 meses para acá, me ha aumentado $3 o $5, de la nada sube y de la nada baja, quito y así, sin ningún cambio. Lo mismo, lo que toca, no. No dificultad, lo que hace uno es que por pagar el recibo, baja la canasta básica.
6: Entrada, los pavos, no nadie le tira. Sí, claro. Sí, hombre, y peor que imagínate que uno no pasa en el día y solo se utiliza en la noche nada más. Pero son para cobrar. Va a llegar que le han puesto como unos $25 y la casa queda sola, pues.
4: Las denuncias también apuntan a incrementos en tasas municipales, refuerza la excepción de que los servicios básicos se encarecen sin mejoras visibles.
7: Sí, se ha visto un cambio, ha subido un poco. Ha sido por lo de los aparatos. Aparatos los que usan en forma como los ventiladores, que nosotros en mi casa ya usamos para dormir 2 ventiladores y toda la noche. Entonces, eso ha aumentado el aumento de energía. Ahorita un poquito cuadrado, no es mucho, pero sí se nota. Y los ventiladores no jalan mucha corriente, más que todo lo que son los aparatos eléctricos, con la televisión, otra cosa no. Es mínimo lo que jala. Bueno, lo que estamos viendo con las luces, las salas, los ahí tenemos una, si estamos ahí estamos en la cocina, se apaga para ir que baje.
8: Sí, ha aumentado quizá entre un 10-15%. No me consta, pero lo que he visto en las notas, pues también parece que han aumentado la tarifa, vean, no desconozco en realidad. No, No, no. La verdad que es bastante bajo.

0: bastante bajo, una diferencia de $4, no es nada, pues. Bueno, mantener las luces apagadas dentro de lo posible, con el tema de ventiladores, aire acondicionado, es bien difícil por los calores. Principalmente las luces, algo que esté dado, pues está.
1: Ante este panorama, la ciudadanía exige mediciones más transparentes y un sistema de facturación que refleje el consumo real, no un cálculo que parece inflarse a mes.
2: En más información, Beatriz Harrison, concejal de la Libertad Sur, pidió a la alcaldía de Santa Tecla explique por qué en los recibos de día aparece oro destinado a Andrés, empresa que aún no presta servicio en el municipio. Adriana Montes nos tiene el detalle.
1: La ciudadanía de Santa Tecla comenzó a notar cambios en sus recibos de energía eléctrica. Tasa municipal por recolección de desechos sólidos ahora aparece dividida entre la alcaldía y la Autoridad Nacional de Residuos Sólidos, Andrés. La situación encendió las alarmas del concejal Beas Harrison, quien solicitó un informe claro y transparente para evitar que recursos públicos terminen en manos de una empresa que todavía no opera en el municipio. Hasta hace poco, el completo se trasladaba a la municipalidad, que a su vez pagaba a Teclaseo, la compañía que sigue ejecutando la mayor parte del servicio. Los nuevos recibos muestran dos conceptos: Total Residuos Alcaldía y Total Residuos Andrés Alcaldía.
3: En ningún momento se ha negociado todavía Andrés. No sé si pasé rutas de recolección y el barrido es lo que ha pasado a Andrés, pero tengo entendido de que no, porque no se ve ningún movimiento de Andrés dentro de la municipalidad. Entonces, mi preocupación grande es si esto ya está saliendo en el recibo de del sur, primero porque no informado. Según está saliendo, la lógica es que ya se le está pasando ese porcentaje de impuesto municipal a Andrés, lo cual cae en una total ilegalidad porque nosotros podemos estar pagando un sitio que no se nos está dando. O sea, eso es lo que realmente me preocupa, que nosotros como municipalidad ya estamos entregando ese dinero a Andrés cuando no se está dando el servicio. Yo estoy esperando a que haya consejo para preguntar a la municipal y den una razón de por qué es que ya se está cobrando ese servicio así, si ya está entrando esos fondos a Andrés o solo se está haciendo en lo que sea el cambio, pero realmente nos tienen a oscuras, no tenemos ni idea qué es lo que realmente es.
1: Harrison advirtió que de confirmarse el traslado de fondos a una entidad de prestación activa, se trataría de un hecho grave que amerita investigación. La polémica abre un nuevo capítulo en la discusión sobre transparencia en el manejo de tasas municipales y a los habitantes de Santa Tecla con más preguntas que respuestas.
2: En más información, dos incendios fueron atendidos en las últimas horas por bomberos de El Salvador sin que se reporten personas lesionadas en San Salvador y La Libertad Norte.
1: Las llamas encendieron la alerta, pero no dejaron víctimas. Bomberos de El Salvador informó que en las últimas horas atendieron incendios en distintos puntos del país. El primero ocurrió en un predio baldío de la colonia La Campiña 3, en Salvador Centro, donde abundante vegetación seca y vehículos en uso alimentaban el fuego. Las cuadrillas realizaron labores de control y liquidación para evitar que las llamas se vagaran hacia zonas cercanas. El segundo incidente se registró sobre el puente Río Sucio, en la carretera que conecta El Paisnal con San Pablo Tachico, en La Libertad Norte. Allí, un vehículo de carga pesada encendió. Los equipos ejecutaron maniobras de extinción, enfriamiento y eliminación de puntos calientes para prevenir una posible reignición de fuego. Las autoridades confirmaron que no hubo zonas lesionadas en ninguno de los casos y reiteraron el llamado a la población a reportar emergencias al número 913.
2: Vamos a una pausa. Nos cambie.
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1: ¿Das lo que en el procurador quiero?
6: Así como lo informé al Comité contra la Tortura, En este periodo no he recibido